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26: 537.

Viernes, el exafín de semana ya está encima. Hay muy buenas noticias por todos lados. ¡Qué buena onda! Síguenos en redes sociales para que no te pierdas de nada. Hay muy buenos regalitos que ya mañana se estarán enterando por ahí. ¿Qué tal? Hay muy, pues los ganadores, muchas felicidades. De una vez les digo, ¡qué buena suerte! ExaCLN en Instagram, Exa101.7 Culiacán en Facebook, para que se metan, para que chequen de qué estoy hablando, porque se vienen cosas muy buenas. Estaba checando también por acá las noticias y hablando de artistas un poquito. Alguien aquí que no hemos dejado de ver en todos lados es Zendaya, y ella lo sabe, así es. Ella misma de hecho confirmó que en cuanto termine este año planea desaparecer por un tiempo y alejarse por completo de los reflectores de Hollywood. Y es que claro, ya la vimos por ahí en The Drama junto a Robert Pattinson, regresó como Rue en la tercera temporada de Euphoria, y justo ahora está en cines con La Odisea. Entonces, por si fuera poco, se queda también en Spider-Man y va a cerrar el año con Dune. Claro que está para todos lados. Imagínense, si para uno es cansado viajar, imagínate estar viajando de país en país, verte bien, estar sonriendo en todos lados, pues claro. Claro, aunque la cartelera está durísima con ella, pues también un poquito, pues hay que descansar, ¿no? Obviamente. Hay buenos artistas. Lala Love You se queda más adelante contigo con la canción El Fin del Mundo. Yo regreso mañana a las 3 de la tarde para acompañarte con muy buena música por aquí en el 101.7. Soy tu amigo Fonsi Duarte. En todas partes, ponte Exa. Bye, bye.

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32: 5:54.

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1: ¿Qué tal? ¿Cómo le va? Muy buenas tardes. Qué gusto saludarle a nombre del titular de este espacio informativo, del periodista Víctor Torres. Le doy la bienvenida y le agradezco que me acompañe a lo largo de la siguiente hora y media cargada de información en esta tarde de viernes 17 de julio, una tarde pues lluviosa en algunos puntos de Sinaloa, nublada en otros y por supuesto se esperan más precipitaciones. Por supuesto tendremos esos detalles. Una tarde nublada, ya le decía, pero también cargada de información porque en las últimas horas se han registrado distintos hechos. Una pues situación de un ataque, la vivienda del periodista Humberto Millán fue atacada a balazos en Culiacán, generando una movilización de las autoridades. Hasta el momento no se han reportado personas lesionadas y se investigan estos hechos. Ya como le comentaba hace un momento, las lluvias persistirán en distintas regiones de Sinaloa durante las próximas horas. Protección Civil ha hecho un llamado a las autoridades, a la población, a mantenerse alerta ante posibles tormentas, encharcamientos y crecidas de arroyo. Nos reportaban que ya se había registrado un accidente hace unos minutos. Vamos a tener, por supuesto, más detalles en ese sentido. Y las acciones contra los distintos grupos delictivos continúan en Sinaloa. Autoridades localizaron un mortero en situación de abandono en la comunidad del municipio de Lota. Un artefacto pues que fue asegurado para evitar riesgos a la población. Se implementó un operativo en la zona. Así la situación, vamos con los detalles de la información. Ya le comentaba, fue atacado a balazos un domicilio vinculado al director del medio A Discusión y propiedad de Humberto Millán, periodista quien también fue víctima de la violencia en el año 2011. Estas situaciones se han presentado también hace un año, recibió un ataque el medio informativo. Vamos contigo, Alfredo Beltrán, que nos tienes detalles, platícanos, buenas tardes.
2: Muy buenas tardes, Manuel. Muy buenas tardes al auditorio de Línea Directa. La vivienda de César Millán Lafarga, director general del medio informativo A Discusión, fue atacado a balazos la mañana de este viernes 17 de julio del año en curso aquí en Culiacán. El atentado dejó daños en la fachada y los cristales del inmueble, aunque no se reportaron personas lesionadas. Tras el ataque, autoridades acudieron al lugar para asegurar la zona e iniciar con las diligencias correspondientes. Hasta el momento no se ha informado sobre personas detenidas ni sobre el posible móvil de esta agresión. Horas después, la discusión emitió un comunicado en el que condenó los hechos y exigió una investigación pronta, imparcial y transparente para esclarecer el ataque y dar con los responsables. La empresa periodística señaló que este hecho no es un caso aislado. Recordó que en el 2011 fue asesinado también su fundador, el periodista Humberto Millán Salazar, padre de César Millán, crimen que continúa siendo un referente de violencia contra la prensa en Sinaloa. Además, el año 2024, las instalaciones de discusión también fueron blanco de un ataque armado, por lo que esta agresión representa otro hecho más violento relacionado con el medio en los últimos años. El atentado ocurre en un contexto de alta vulnerabilidad para el ejercicio periodístico aquí en México. Organizaciones defensoras de la libertad de expresión mantienen al país entre los más peligrosos del mundo para ejercer el periodismo fuera de zonas de guerra. Este es mi reporte, Manuel.
1: Y es que tal y como lo comentas, Alfredo, la vulnerabilidad de la prensa es evidente en el país. Estamos hablando de que al menos 6 periodistas han sido asesinados en México durante el año 2026. Hay casos como el del propio Humberto que no se han resuelto, que están ahí en la impunidad. Hay casos como el de Javier Valdés, por ejemplo, que todavía no se terminan de resolver a pesar de los avances presentados. Y también, por ejemplo, en el caso de Veracruz, acumula 34 periodistas asesinados en lo que va del año. El asesinato de la periodista Roxana Cruz, pues uno de los más recientes, se evidenció esta infiltración del crimen en las instituciones públicas, Alfredo.
2: Así es, y también recordar que apenas hace unos días, Manuel, en el estado de Puebla también fue asesinado Josué Martínez, casi prácticamente enfrente de su hijo de 13 años. Él fue el que reportó a las autoridades sobre esta agresión, y esto pues tras algunas publicaciones que ya forman parte de la investigación. Pero bueno, México, señalado por algunos organismos internacionales como pues uno de los países con pues una actividad por parte de los periodistas muy peligroso, y el cual pues ha sido señalado por parte también de organizaciones nacionales de que pues este ejercicio periodístico, más en esos estados donde hay crimen organizado y corrupción, es donde más riesgo se corre, Manuel.
1: Sí, definitivamente, el 16 de julio estábamos reportando el asesinato del periodista Josué Martínez Contreras, director de Noticias San Martín en Puebla. El 17, un ataque armado contra el domicilio del periodista César Millán Lafarga, director de Discusión, y se recuerda, esto obliga a recordar que su fundador Humberto Millán fue asesinado en 2011 y que un ataque previo en 2024 continúa impune. Esto llama bastante la atención porque la prensa está vulnerable en el país, y cuando hay quienes hay intereses en que se silencie a los medios de comunicación y a la prensa, eso nos pone en riesgo a toda la sociedad entera, Alfredo.
2: Así es, y puedes puntualizar, Manuel, lo señalaba. Esto ocurre más cuando en un estado hay cobertura o hechos de inseguridad, y más también cuando está relacionado con el crimen organizado. Recordar al padre de César Millán, Humberto Millán, lo conocimos, trabajamos junto a él, y bueno, desde 2011 su asesinato no ha quedado esclarecido del todo, pero también forma parte de esta larga pues reclamo que tenemos los periodistas y la prensa al pues también solicitar unas mejores condiciones para realizar nuestro trabajo.
1: Y lo comentábamos esta mañana, Alfredo, de manera pues coloquial, platicábamos acerca de la visita reciente de Alberto Peláez, el colega periodista español, que decía que Sinaloa no estaba viviendo como tal una zona de guerra. Sin embargo, aquí hay que hacer una precisión. En los países incluso que están en guerra, no se registran tantas amenazas o tantas muertes contra la población civil como está ocurriendo en el caso de Sinaloa, Alfredo.
2: Así es. En esos países donde están los conflictos bélicos ya, pues, que son del conocimiento público a nivel internacional, Culiacán, Sinaloa, representa un estado con alto índice de homicidios relacionados con esta guerra. Si no es una guerra entre países, es una guerra entre el cártel de Sinaloa a raíz de esta, pues, diferencia que tuvieron sobre la entrega y secuestro o detención de Ismael El Mayo Zambada. Vino la fractura, y bueno, no es reciente, también en años anteriores, sin esta narcoguerra que vivimos, el gremio periodístico ha sido agredido y han asesinado varios colegas que todavía sus casos quedan impunes.
1: Gracias, Alfredo Beltrán, estaremos muy pendientes del seguimiento que den las autoridades a este caso. Buenas tardes.
2: Muy buenas tardes, Manuel.
1: Y súmele la extorsión, súmele los engaños. Vamos con Manuel Rodríguez porque van 7 casos de secuestro virtual en Guasave. Manuel, ¿qué tal? Buenas tardes, tú nos tienes la información.
3: Buenas tardes, Manuel, buenas tardes al auditorio de Línea Directa. Efectivamente, en lo que va de este 2026, ya son alrededor de 7 casos, de 7 los casos de secuestro virtual en Guasave que han sido reportados y atendidos por la Secretaría de Seguridad Ciudadana y Movilidad Sustentable, luego de que las víctimas pues recibieran llamadas de personas para que se resguarden en algún lugar y cobrar un rescate. Así lo afirmó el secretario del Ayuntamiento, Feliciano Valle Sandoval. El funcionario municipal detalló que en uno de los casos, un menor e incluso aseguró haber visto al presunto agresor con un arma de fuego y que le hacía señales, pero tras investigar el asunto detalladamente, el joven pues comprendió que la imagen se generó por la zozobra de los supuestos secuestradores que hicieron el llamado. Escuchemos.
4: Un menor aseguraba haber visto a una persona que lo había acompañado, que le había hecho señas, que traía un arma. Ya cuando se revisa a fondo, ya el mismo menor terminó entendiendo que no era así, que era todo, era parte de su imaginación, de la misma miedo y la misma zozobra que le meten por el teléfono a estas personas, ¿no?
3: Valle Sandoval declaró que este tipo de casos encienden las alertas en el municipio, particularmente tras el reciente reporte de un menor el pasado lunes 13 de junio, que se trasladó a un parque público por la llamada de desconocidos que aseguraron su línea telefónica había sido clonada y lo apoyarían legalmente. Señaló que, aunque no es un hecho aislado, tampoco se ha registrado un repunte de secuestros virtuales en el municipio, sino que pues hay temporadas donde de pronto pues se reportan más casos que en otros meses, aunque en Guasave pues no se cuenta cuenta con agentes policíacos especializados en el secuestro virtual a nivel estatal y federal. Hay instancias preparadas para hacer acompañamiento mientras, durante y después de estos sucesos. Aún así manifestó que como autoridades municipales pues tampoco pueden bajar la guardia porque es una realidad que está sucediendo en la actualidad y la Secretaría de Seguridad Ciudadana debe dar seguimiento y acompañamiento a las víctimas. Manuel Auditorio, esa es la información.
1: Y es que por desgracia, tocayo, la delincuencia está a la vanguardia. Estudian, revisan los perfiles y somos nosotros quienes alimentamos nuestras redes sociales, por desgracia. Ahí está la información en nuestros perfiles de Facebook, de Instagram, el estilo de vida que llevamos, a través de nuestros propios estados de WhatsApp, y no sabemos a veces a las personas que tenemos, pero estos investigan, estudian cada caso, llaman y el factor de enganche es el miedo. Ya cuando generan ese temor, ese terror psicológico, ahí empieza una manipulación más profunda, tocayo.
3: Efectivamente, Manuel, muchas personas pues se van a las redes sociales de las personas, como pues tenemos la costumbre de publicar todo ahí, pues conocen ya nuestros movimientos y pues hacen de las fechorías.
1: Definitivamente hay que estar atentos y sobre todo reportar ante las autoridades este tipo de situaciones. Gracias, Manuel Rodríguez, buenas tardes.
3: Buenas tardes.
1: Y mire, por si esto fuera poco, por si los secuestros virtuales, las extorsiones, estos ataques que sufrimos de miedo al ver estas situaciones fueran poco, también las páginas falsas que pues sacan información, y no solamente sacan información, sino que fraudean a las personas. Vamos contigo, Sabás Espinosa, porque nos tienes detalles al respecto. Platícanos, buenas tardes.
5: ¿Qué tal, Manuel? Muy buenas tardes y buenas tardes también al auditorio. Efectivamente, una nueva modalidad de fraude a través de redes sociales mantiene en alerta a las autoridades hacendarias de Sinaloa. La página denominada Sinaloa Pro, que opera en diversas plataformas, ofrece supuestos descuentos en licencias de conducir, placas y calcas, promociones que actualmente en realidad no existen, por lo que ciudadanos ya han perdido desde cientos hasta miles de pesos. El delegado de recaudación de rentas en Salvador Alvarado, Romeo Gelinek Galindo Insunza, informó que la dependencia ha recibido reportes de personas que realizaron transferencias creyendo que accederían a beneficios oficiales, pero tras enviar el dinero fueron bloqueadas por los presuntos estafadores. El delegado reveló que al menos dos personas ya le confirmaron haber sido víctimas de este fraude. Una perdió 350 pesos al intentar tramitar una licencia con supuesto descuento, mientras que otra realizó un depósito cercano a los 5,000 pesos, recursos que difícilmente podrán recuperar. Escuchemos.
6: Hice una página que se llama Sinaloa Pro, en donde ofertan diferentes descuentos que en su momento sí los hace el SATES a través de recaudación de rentas, pero Sinaloa Pro en Instagram, TikTok, en Facebook es falsa. Lamentablemente muchas personas sí caen, porque te da la facilidad que le deposites, que le hagas transferencias, que por WhatsApp le hagas los movimientos y que no vengas a las oficinas. Pues está bien práctico, pero son estafas.
5: El funcionario explicó que los delincuentes hacen muy creíbles sus publicaciones al ofrecer descuentos del 75% en multa, 50% en licencias y otros trámites vehiculares, además de facilitar el supuesto proceso mediante depósitos bancarios, transferencias, evitando que las personas acudan a las oficinas. Galindo Insunza señaló que esta no es la primera ocasión en que aparecen este tipo de páginas, ya que constantemente cambian de nombre para seguir engañando a la población. Por eso, pidió verificar cualquier promoción directamente en las oficinas de recaudación de rentas, en los canales oficiales del SATES o mediante los anuncios institucionales difundidos por medios de comunicación. Precisó que actualmente no existen descuentos en licencias, placas, calcomanías, cambios de propietarios ni otros trámites vehiculares. El único programa vigente corresponde a las bajas definitivas de vehículos disponible hasta el próximo 31 de julio. Manuel Auditorio, el reporte.
1: Gracias, Abas Espinosa. Terrible, terrible esta situación. Buenas tardes.
5: Buenas tardes.
1: Y es lo que le comento, estos fraudes que están a la orden del día, usted revisa en internet y cuántas páginas serán apócrifas y cuántas serán oficiales por parte de las autoridades. Es fácil saberlo, pero es importante investigar antes de cualquier depósito, transferencia, porque estos estafadores están a la orden del día. Se están sofisticando, ahora están usando inteligencia artificial, y justo de este tema vamos a hablar hoy en la mesa de análisis. Vamos a tener a un invitado muy especial. Le invitamos, por supuesto, para que comente, porque tenemos un sondeo en nuestra página de YouTube. Es preguntándoles a ustedes si han dejado de contestar llamadas de números desconocidos por temor a fraude o extorsiones. Y es que ahora hasta clonan la voz. Usted escucha que le está hablando su hija, su esposa, su esposo, y resulta que le clonaron la voz. Esto está ocurriendo, esto es real. O escucha o ve videos en internet donde supuestamente habla la presidenta Claudia Sheinbaum u otro político o un periodista, y resulta que todo esto es falso. Hay una clonación ahí de la voz a través del uso de las herramientas que deberían ser para mejorar la vida de todos, la inteligencia artificial. Hoy abordaremos con detalle, vamos a desmenuzar este tema en la mesa de análisis. Pero vamos con otros temas, y es que lamentablemente el feminicidio sigue siendo un problema constante en Sinaloa. Vamos con este reporte de Xiomara Ramírez.
7: Buenas tardes, Manuel y auditorio de Línea Directa. Así es, del 1 de enero al 12 de julio de este año, la Fiscalía General del Estado tiene contabilizados 46 feminicidios en la entidad, donde algunos de los casos están relacionados con puntos de venta de droga. Así lo reveló la titular de la dependencia, Claudia Zulema Sánchez Condo. Entrevistada por medios de comunicación, la funcionaria estatal precisó que en algunos de los casos existe una similitud en relación al contexto en donde se cometieron los asesinatos. Explicó que esto no significa que las víctimas se dedicaran a comercializar narcóticos, sino por donde fueron privadas de la vida. Escuchemos.
8: Sí, lo que comentaba hace un momento, nosotros lo que como Fiscalía del Estado lo que hemos detectado en cuanto a similitud, no tanto en el hecho sino en los casos, es el tema de la actividad laboral de venta de droga, ¿no? No específicamente que las mujeres hayan tenido esta actividad laboral, pero sí en cuanto a lo que es el contexto del hecho.
7: En ese tema, la fiscal general Claudia Zulema Sánchez Condo detalló que del 1 de julio al 12 de julio de este año sumaban 7 feminicidios. Agregó que el mes de mayor incidencia fue abril con 12 casos y después junio con 8, siendo el municipio de Culiacán el que registra más hechos. Esa es la información.
1: Gracias, Xiomara Ramírez. Buenas tardes. Y por desgracia, Mazatlán y Escuinapa registran repuntes en estos casos. Vamos con el reporte de Juan Gabriel Franco.
9: Tras acumular 46 feminicidios en lo que va del 2026, el mes de julio registra 7, de los cuales 3 sucedieron en la zona sur del estado, informó Claudia Zulema Sánchez Condo, titular de la Fiscalía General del Estado. La fiscal aseguró que 2 de estos crímenes directos contra mujeres se registraron en Mazatlán y uno más en el municipio de Escuinapa, lo cual calificó como un tema preocupante, pues la zona sur estaba fuera de la estadística por este tipo de delitos.
8: Lo que es referente a homicidios dolosos, feminicidios, últimamente se ha estado registrando aquí, específicamente en Mazatlán. Tenemos en este mes 2 feminicidios registrados y estamos en esa parte. Si no se había contemplado anteriormente esta alza, aquí lo que es en este municipio, entonces sí tenemos también registrado un feminicidio en Escuinapa.
9: Sánchez Condo aseguró que estos casos, como los otros delitos de alto impacto en Sinaloa, están siendo investigados conforme a la ley. Sobre los hechos violentos recientes en Escuinapa, que han impedido incluso el ingreso de turistas a esa zona y que ha dejado algunas personas detenidas, armamento asegurado y artefactos explosivos, la fiscal aclaró que son de competencia de la Fiscalía General de la República, aunque aseguró que existe coordinación interinstitucional. Para Línea Directa, Juan Gabriel Franco.
1: Gracias a Juan Gabriel Franco por esta información. Desde hace algunos días la pregunta está en el aire. ¿Dónde está Juan Carlos Ochoa Gil, el excandidato del PRD a la alcaldía de Choix? Creyeron haberlo localizado, pero después esta información fue descartada. Vamos contigo, Jessy Jauregui, buenas tardes.
10: Buenas tardes, Manuel, auditorio de Línea Directa. La Fiscalía General del Estado de Sinaloa descartó mediante pruebas de ADN que alguno de los tres cuerpos localizados en un camino de terracería en el municipio del Fuerte se tratara de Juan Carlos Ochoa Gil, ex candidato del PRD a la alcaldía de Choice en el 2021, quien permanece hasta el momento en calidad de desaparecido. Es la fiscal general Claudia Zulema Sánchez Condo, quien informó que los cadáveres fueron sometidos a estudios genéticos debido a que se encontraban en avanzado estado de descomposición, lo que impedía su identificación mediante características físicas, aunque algunos presentaban tatuajes visibles. Luego de que surgieran algunas versiones, Manuel, de que apuntaban a que uno de estos cuerpos encontrados en los límites entre Sinaloa y Sonora podrían pertenecer al exaspirante político e incluso a integrantes de su familia, la fiscal aclaró que esa hipótesis quedó descartada.
8: Ya los tres están identificados por familia directa y se descarta. No es la persona que están mencionando, que es la persona ex candidato, ¿no?
10: Y bueno, lo que sí comentarte, Manuel, es que hasta el momento, aunque la fiscal señaló que ya fueron identificados estos tres cuerpos por sus familiares, hasta el momento, por lo pronto, aquí en la zona norte, no se ha revelado la identidad.
1: Gracias, Jessy. Estaremos muy pendientes de este seguimiento. Buenas tardes.
10: Buenas tardes.
1: 6:20 p.m.
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1: Nos vamos rápidamente a Mazatlán, Sinaloa, con Juan Gabriel Franco, y es que ya arrancó el operativo para proteger a los turistas, a los vacacionistas, a las personas durante las vacaciones en estos días. Juan Gabriel, ¿qué tal? Platícanos, buenas tardes.
11: Buenas tardes, Manuel, buenas tardes al auditorio de Línea Directa. Efectivamente, los tres niveles de gobierno dieron el banderazo oficial del operativo Verano Seguro 2026, que desplegará a 18,309 elementos de seguridad, protección civil y cuerpos de auxilio en los 20 municipios del estado para resguardar playas, ríos, balnearios y zonas de interés turístico, incluidos los pueblos mágicos. El secretario de Seguridad Pública en Sinaloa, Sinué Telles López, encabezó el acto y detalló que el operativo comprende desde el pasado 14 de julio hasta el 1 de septiembre, temporada en que familias sinaloenses, así como miles de visitantes nacionales y extranjeros, disfrutarán de los diversos destinos turísticos que ofrece el estado. Escuchemos.
12: Este operativo es el resultado de una planeación coordinada y del compromiso institucional de todas las dependencias participantes. A partir de hoy, 18,309 elementos de seguridad de los tres órdenes de gobierno, así como de protección civil y de los cuerpos de emergencia, estarán desplegados y atentos en los puntos de mayor afluencia de los 20 municipios del estado.
11: Telles López indicó que se establecieron acciones específicas en materia de prevención, vigilancia y atención ciudadana, con el objetivo de que el periodo vacacional transcurra en condiciones de orden y tranquilidad. Detalló también que en el marco del plan se fortalecerá el programa Rutas Seguras en carreteras federales, estatales y locales, con presencia permanente de las autoridades, brindando pues acompañamiento y auxilio a quienes transitan vía terrestre. Así la información, Manuel.
1: Gracias, Juan Gabriel. Buenas tardes.
11: Buenas tardes.
1: Y miren, en este contexto, el personal de la Cruz Roja Mexicana está recibiendo una capacitación permanente para salvaguardar la vida de las personas que así lo requieran, las personas que lamentablemente sufren accidentes. Paramédicos pues están recibiendo esta capacitación con el fin de estar preparados para participar en los operativos que se implementan en el puerto, como es el caso de Verano Seguro 2026, que este viernes pues se dio el banderazo, ya lo estábamos informando hace unos momentos. El coordinador de socorros de la institución, Gabriel Moreno Ramírez, resaltó que se cuenta con la capacitación suficiente. Esto fue lo que dijo al respecto.
13: Y tendremos todavía otras 5 ambulancias más disponibles en caso de que se lleguen a necesitar, pues se hace un llamado y se activan las otras 5 ambulancias sin problema.
1: Lo tiene usted, están preparados para atender cualquier situación, cualquier eventualidad. Esperamos que sean las menos, porque pues también el autocuidado tiene mucho que ver para reducir o evitar al máximo las tragedias. Son las 6:23, nos vamos a la pausa y regresamos.
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1: Seis de la tarde con 27 minutos, estamos de vuelta con más información. Y mire, hace un momento le hablábamos de fraudes, de extorsiones. Y aquí en la cajita de comentarios de la transmisión en Facebook nos ponen la muestra una tal Lodi Gaute. Dice: me llamo Mónica Hernández, soy de España, actualmente vivo en Francia por motivos de salud, tengo una enfermedad grave, me gustaría donar 450 mil euros. Falso, son mensajes falsos, no haga caso. Ahorita vamos a borrar este comentario de aquí de la cajita de la transmisión de Facebook, lo vamos a eliminar en unos momentos, porque es gente que está buscando cómo embaucar a los demás. Son mensajes falsos. Y si usted cae en estos mensajes, le pincha un link que le manden diciéndole que trae un adeudo de tránsito que si quiere resolver, es falso. Son las modalidades para sacarle dinero, para robarle su información, esa información que ahora está contenida en los teléfonos móviles, su correo electrónico, sus cuentas vinculadas, ahí están esos detalles, y esta gente anda buscando cómo robárselos. No haga caso a esto. Y bueno, hace unos días se informó la detención de dos personas que estarían vinculadas con el crimen, con el ataque a los diputados de Movimiento Ciudadano, Sergio Torres Félix y Elizabeth Montoya Ojeda. ¿Qué ha pasado con este caso? La Fiscalía General del Estado está solicitando la colaboración de la Fiscalía General de la República. Voy contigo, Alfredo Beltrán, porque tú nos tienes los detalles. Platícanos, buenas tardes.
2: Muy buenas tardes, nueva cuenta. Sí, es la Fiscalía General del Estado. Ha solicitado la colaboración con la Fiscalía General de la República en Sinaloa para tener acceso a los indicios encontrados a Gilberto y Andric, alias el Andric, para realizar la comparativa de pruebas con las que cuentan, para tratar de identificar si tienen relación con el atentado realizado en contra de Sergio Torres Félix y Elizabeth Montoya Ojeda, diputados locales de Movimiento Ciudadano. En entrevista con medios de comunicación en este viernes, la titular del organismo autónomo, Claudio Selema Sánchez Condo, fue cuestionada sobre estos sujetos detenidos en la colonia Lomas de Boulevard en Culiacán sobre su presunta participación en esta agresión. La funcionaria precisó que en dicho caso se ha solicitado la colaboración con la FGR en Sinaloa para que les dé la apertura sobre los detenidos que recibieron a disposición y tener acceso a los indicios que les encontraron para realizar algunas comparativas. Sánchez Condo manifestó que se cuenta con la parte de la balística y los indicios recabados en el caso de la agresión de los legisladores y están a la etapa formal de comparativa de indicios entre ambas fiscalías. Esto fue lo que dijo.
1: Hoy precisamente en Mazatlán informó la fiscal al respecto, ya lo comentaba Alfredo Beltrán, de este caso que generó conmoción el 28 de enero y del cual las secuelas siguen muy visibles. La salud, por supuesto, afectada del diputado Sergio Torres, un personaje de la política con tanto camino por delante, trayectoria, y en estos momentos pues afectado a raíz de esta situación. Elizabeth Montoya pues ha continuado con sus tareas legislativas. Vamos a ver si ya se cuenta con el audio de la fiscal. No lo tenemos, Alfredo.
2: Bueno, es lo que comentaba la fiscal, que estaban por solicitar este acceso a los datos de indicios recabados de esta investigación, y en ellos era la prueba balística, Manuel. O sea, están solicitando más que nada poder contar con los indicios, sería las armas o lo que se les encontró en esta detención, y poder hacer así la comparativa balística de las armas utilizadas también en esta agresión a los legisladores el 28 de enero de 2026. Y bueno, otra cosa que aclaró la fiscal, Manuel, es que no puede ella precisar que estas personas estén relacionadas. Está la investigación formal, pero bueno, ya será en la conclusión, y aparte también la colaboración y la apertura que tenga el organismo federal en entregarles estas pruebas para hacer las comparativas. Este es mi reporte, Manuel.
1: Así es. Alfredo, me informan que ya tenemos listo el audio. Vamos a escuchar a la fiscal.
8: Y ahorita estamos trabajando formalmente en la comparativa. Si de los indicios asegurados a estas dos personas detenidas y nuestro análisis comparativo nos arroja que hay o hubo, se pudiera decir, intervención, va a resultar de nuestros indicios que tengamos en comparativa con la Fiscalía Federal.
1: Es un caso, sin duda, que todavía está incompleto, que se tiene que resolver, que todavía está en proceso esta investigación, Alfredo.
2: Así es una investigación y es un compromiso, Manuel, del gobierno federal. Cabe recordar que cuando ocurrió este atentado a ambos legisladores, el propio secretario de Seguridad y Protección Ciudadana, Omar García Harfuch, se comprometió a resolverlo y que no quedaría impune. Ya hay una persona detenida, que es Jesús Emir, alias El Radio 13, y bueno, es uno de los detenidos, y esperemos que esta colaboración con el gobierno federal pues dé frutos y se pueda resolver este atentado.
1: Estaremos pendientes de los avances del caso. Gracias, Alfredo Beltrán. Buenas tardes.
2: Muy buenas tardes.
1: Y es momento, por supuesto, de ir a la información policiaca.
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1: Y empezamos en la zona norte con Kelvin Zamudio. ¿Qué tal, Kelvin? Buenas tardes, ¿qué nos tienes?
3: Buenas tardes, Manuel, y buenas tardes al auditorio de Línea Directa. Cristian fue detenido por elementos de la Fiscalía General del Estado por su probable responsabilidad en el delito de homicidio calificado con premeditación y ventaja en hechos ocurridos el pasado 15 de julio. Se trata de un joven identificado como Ángel, de 22 años, que perdió la vida por heridas causadas con un machete en el ejido Mayocoba, en Ahome. De acuerdo con información de la autoridad, fueron elementos de la Policía de Investigación de la Zona Norte quienes ejecutaron la orden de aprehensión en contra de esta persona, quien cuenta con 29 años de edad. Tras analizar todos los datos y obtener una orden de aprehensión del juez de control, los agentes se movilizaron para llevar a cabo la detención de Cristian. Es importante mencionar que estos hechos ocurrieron en la calle Ignacio Zaragoza, frente a las instalaciones de la Junta de Agua Potable de la comunidad, donde se recibió el reporte al 911 sobre una persona lesionada e inconsciente en la vía pública. Cabe mencionar que la situación generó mucha tristeza entre los habitantes de la comunidad, así como el gremio de béisbol del norte de Sinaloa, pues el joven fallecido era un conocido pelotero de la región. Una vez que fue detenido, Cristian se puso a disposición de la autoridad judicial competente, quien determinará su situación jurídica por su probable responsabilidad en este homicidio ocurrido en el ejido Mayocoba, en el municipio de Ahome. Manuel, en otros hechos, un choque registrado entre dos automóviles por el cruce Boulevard Antonio Rosales y la avenida Aquiles Serdán dejó daños materiales y personas con lesiones leves el mediodía de este viernes 17 de julio en Los Mochis. De acuerdo con información, se trata de un coche marca BYD color blanco que fue presuntamente impactado por una unidad marca Nissan modelo Sentra de color rojo en el tramo mencionado, pero el cómo ocurrieron los hechos será responsabilidad de las autoridades durante las investigaciones correspondientes. De igual manera, después de la evaluación médica de paramédicos de Cruz Roja, delegación de Los Mochis, únicamente se registraron personas con lesiones leves, y así, de igual manera, los dos vehículos involucrados fueron llevados, resguardados por una grúa, para la pensión municipal. Manuel, el reporte.
1: Gracias, muchas gracias, Kelvin Zamudio, con la información de la zona norte. Nos vamos a la zona centro-norte con Ararac Salomón. Buenas tardes, Ararac.
4: ¿Qué tal, Manuel? Buenas tardes, saludos al auditorio de Línea Directa. Integrantes del colectivo Madres Buscadoras de Sinaloa y de Sonora localizaron más restos humanos en las inmediaciones de la comunidad de Cubiri de Portelas, en el municipio de Sinaloa, la tarde de este viernes. De acuerdo con la información proporcionada por autoridades estatales, fue alrededor de las 16 horas cuando se reportó por parte de la líder del grupo de búsqueda, Cecilia Patricia Flores Armenta, el descubrimiento de más restos humanos ya convertidos en osamenta en las inmediaciones de esta localidad ubicada en el municipio de Sinaloa, por lo que al lugar se trasladaron posteriormente agentes y peritos a la Fiscalía General del Estado para iniciar las investigaciones correspondientes. De acuerdo a la información obtenida en una incursión realizada por las Madres Buscadoras de Sinaloa y de Sonora este viernes, pues se logró encontrar fragmentos óseos de una persona, aunque hasta el momento se desconoce si corresponden a los de un hombre o una mujer. Al confirmarse que se trataba de restos humanos, estos fragmentos óseos, se solicitó la presencia de las personal de la Fiscalía General del Estado para que llevara a cabo el procesamiento de la escena y se aseguraran los restos humanos para trasladarlos a una funeraria de esta ciudad, donde mediante pruebas genéticas tratarán de ser identificados. El pasado 6 de julio, en una primera incursión, el colectivo localizó también restos humanos aparentemente en una fosa clandestina en ese punto del municipio de Sinaloa, por lo que serían ya dos los hallazgos de restos humanos en lo que va del mes que se localizan por parte de este colectivo en esta zona del municipio de Sinaloa. Manuel, el reporte.
1: Gracias, Ararac Salomón, con la información de la zona centro-norte. Nos vamos a la zona sur con Francisco Ramírez. Francisco, buenas tardes, ¿qué nos tienes?
5: Buenas tardes, Manuel, buenas tardes al auditorio. Integrantes del grupo interinstitucional localizaron en la zona rural del municipio de Lota un artefacto explosivo tipo mortero que se utilizan en situaciones bélicas entre ejércitos para bombardear objetivos desde largas distancias. De acuerdo a un comunicado oficial de la Secretaría de Marina Armada de México del día 17 de julio, informó que en coordinación con autoridades de los tres órdenes de gobierno de Sinaloa, se participó en la deshabilitación de artefactos explosivos. La dependencia federal explicó que durante recorridos de vigilancia terrestre en inmediaciones del poblado de Tolosa, del municipio de Lota, el personal naval, en coordinación con elementos del ejército y de la Policía Estatal Preventiva, localizaron un artefacto explosivo con características similares a un mortero calibre 60 milímetros. Se informó que también se localizaron 50 iniciadores tipo fulminante con mecha lenta, los cuales fueron deshabilitados mediante destrucción controlada en el lugar por personal especializado. Las autoridades competentes fueron notificadas del artefacto explosivo localizado y los fulminantes, que fueron inhabilitados en el lugar para que no representen un riesgo para la población que pudiera transitar por esos lugares. Se informó que tanto el personal naval como elementos del ejército y de la Policía Estatal Preventiva brindaron resguardo a dos colectivos de búsqueda que estuvieron realizando labores de rastreo, lo que les permitió localizar dos fosas clandestinas con cuatro restos humanos. Es el reporte, Manuel.
1: Gracias, Francisco Ramírez, con la información de la zona sur.
5: Buenas tardes.
1: Nos vamos con esto a un corte comercial. Esto fue la información policiaca.
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7: De la tarde con 43, por acá nos están dejando algunos comentarios. Ofelia Pillado está comentando respecto al tema de las extorsiones, del cual le hablábamos hace un momento, que están a la orden del día. Esas llamadas inesperadas que de pronto nos sorprenden, que en ocasiones parecieran tener un tono amable cuando te quieren confundir y te dicen que te habla un pariente, un familiar. ¿Qué pasó, tío? ¿Se acuerda de mí? ¿Ya sabe quién le llama? Y resulta que caes en la trampa. Ah, eres tú, Juanito. Y te siguen envolviendo, y ahí es donde lamentablemente, fíjese, tío, que necesito que me preste un dinero. Así, así. Pero en otro tipo de llamadas también, pues ha caído la gente en esas agresivas, donde te dicen que te hablan de un grupo delictivo. Y dice nuestra amiga Ofelia Pillado aquí en la caja de comentarios, pues yo no contesto, dice, si es número que no tengo agregado, más vale no contestar la llamada. Y hemos sido muy insistentes en este tema porque lo vamos a analizar, a desmenuzar en la mesa de análisis. Por eso le invitamos a que participe con nosotros, nos deje sus comentarios, porque queremos saber su opinión. ¿Usted ha pasado alguna situación como esta? Platíquenos aquí, vamos a comentar su caso. Si quiere, no damos su nombre, no lo revelamos. Envíenos un WhatsApp o bien a través de la caja de comentarios de Facebook y con todo gusto. Oiga, ya vio que está lloviendo en algunos puntos de Sinaloa. Está lloviendo, está tronando. Y los detalles precisamente de cómo van a ser las condiciones nos lo tiene Alma Aguirre. ¿Qué tal, Alma? Buenas tardes.
8: Muy buenas tardes, Manuel. Pues sí, fíjate que el Servicio Meteorológico Nacional continúa dándole a Sinaloa altas probabilidades de lluvias fuertes para esta tarde-noche. Desde tempranito informó que después del mediodía el monzón mexicano haría su parte, lo cumplió. Protección Civil secundó esta información y efectivamente al momento Protección Civil también está elevando esta probabilidad lluviosa. Primeramente el Servicio Meteorológico Nacional, pues prácticamente para todas las zonas de Sinaloa, en el pronóstico de aviso de potencial de tormenta de las 6, con validez de las 6 de la tarde a las 9 de la noche, está marcando la zona sur, zona centro norte y zona norte, con probabilidad de chubascos con lluvias puntuales fuertes, descargas eléctricas y posible caída de granizo, además de vientos arrachados de entre 30 y 50 kilómetros por hora. Protección Civil, por su parte, detalla que son los municipios de Choix, El Fuerte, Sinaloa Municipio, Mocorito, Badiraguato y Culiacán los que presentan el mayor el potencial de lluvias fuertes, con acumulados de 25 a 50 milímetros. Las lluvias moderadas irían para Guasave, Salvador Alvarado, Angostura, Navolato, Cozalá, San Ignacio y Concordia, con acumulados de 5 a 25 milímetros, mientras que Nahome, Juan José Ríos, El Dorado, Elota, Mazatlán, Rosario y Escuinapa, las probabilidades son de lluvias ligeras, con acumulados de 0.1 a 5 milímetros, y también todas estas lluvias, Manuel, podrían

0: podrían acompañarse de vientos de 50 a 70 kilómetros por hora, actividad eléctrica y posible caída de granizo en zonas de tormenta. Y ya está consignando en algunos videos en su página oficial de Facebook Protección Civil lluvias en Sinaloa municipio, lluvias en Culiacán con incluso caída de árboles y lluvias muy fuertes en la comunidad de El Maune, en El Fuerte, con vientos muy fuertes que se están desatando. Así que ojo a estas condiciones. Y estas se están derivando, Manuel, a partir de circulaciones ciclónicas que están ahorita rondando en diferentes puntos del territorio mexicano y que son las que están dándole mucho más poder al monzón mexicano, que a esta hora siempre es su consentida las horas de la tarde, ya que todos los sistemas están convergiendo mucho más. Así que ojo, y también muy prevenidos, y esto es bien importante, porque si el pronóstico extendido del Meteorológico Nacional se concreta para el día de mañana, para el fin de semana y todavía para el próximo lunes, estamos observando una situación pues de mucho cuidado para el territorio sinaloense, porque sí podrían venir lluvias con acumulados de hasta 150 milímetros. Y estas están destacando mayormente para mañana sábado 18 de julio, principalmente para las zonas norte y sur. El domingo también con condiciones para lluvias fuertes con puntuales intensas, principalmente para la zona norte de Sinaloa, acumulados de hasta 150 milímetros, también con mar de fondo, oleaje de hasta 2 metros de altura. A partir del lunes todavía con condiciones para lluvias muy fuertes, principalmente en la zona norte de Sinaloa, y viendo algunos mapas de pronóstico extendido, podríamos tener ahora sí una de las zonas que siempre se queda esperando precipitaciones, que es Ahome, principalmente Los Mochis. Ojo, porque podrían llegarles lluvias intensas en las próximas horas, Manuel.
1: Sí, definitivamente hay que tener mucho cuidado, Alma, porque se trata de lluvias, en el caso de Culiacán, por ejemplo, que son muy irregulares. Por ejemplo, hace ratito estaba lloviendo en la zona del Tres Ríos, pero cruzabas ahí Pedro Infante en las inmediaciones de Costco y ya no estaba lloviendo, y te confiabas porque en la zona surponiente no había lluvia, pero si tomabas por costera y llegabas a la zona de Obregón, ya estaba la lluvia bastante intensa. Era pues como una lluvia como por nubes prácticamente, Alma.
0: Sí, es correcto, en algunas zonas los divide la lluvia una calle, dicen algunas personas, pero son estas lluvias dispersas en algunos puntos muy bien focalizadas, muy puntuales, aunque sí estamos viendo un mapa de pronóstico, Manuel, muy generalizado, con lluvias muy generalizadas. Obviamente en algunas zonas sí atender ser muy puntuales, muy intensas. La zona de Sierra es la que va a continuar con esta intensidad lluviosa. Choix, El Fuerte, Badiraguato, Sinaloa municipio, zonas de Culiacán también, San Ignacio, Concordia, podrían tener estas puntuales muy intensas, pero también se van a generalizar a otras zonas de la entidad. Así que ya sea que estén en una zona donde comúnmente llueve o no, hay que estar bien prevenidos. Y es muy importante recordarlo, si viven en zonas bajas y están viendo que la tormenta viene como para apretar, pues mejor ir a un lugar seguro. Y recordemos que Protección Civil tiene habilitados albergues temporales en prácticamente todo el estado. Hay que conocerlos. En las páginas oficial de Protección Civil están las ubicaciones. Es muy importante que en esta temporada sepamos dónde están e ir a ellos, porque sí podemos necesitar.
1: Por supuesto que sí, todos los detalles en línea directa portal.com. Gracias, Alma, buenas tardes.
0: Buenas tardes, Manuel.
1: Y hablando precisamente de Protección Civil, hemos contactado con Jesús Vil Mendoza, director de Protección Civil de Culiacán, quien nos tiene detalles si ha habido afectaciones concretas. ¿Cómo está la situación, Vil? Buenas tardes.
2: Buenas tardes, Manuel. Muchas gracias por la llamada. Un saludo para todo el auditorio de Línea Directa. Sus órdenes.
1: ¿Cómo están las condiciones en Culiacán? Sabemos que se presentaron algunas precipitaciones. Nos reportaban incluso el tema de ahí, de un accidente. Queremos saber si esto es correcto.
2: Sí, efectivamente, tuvimos pues unas lluvias dispersas, podemos decir, sectorizadas, como lo señalas, desde mediodía. Pudimos ver en algunos sectores muy focalizados, exactamente, Tres Ríos, La Costerita, para acá, para Las Quintas, la Colonia Centro, y después empezó a llover para la zona norte. Entonces, esto, pues bueno, como bien lo dicen ustedes y nos apoyan también a Protección Civil, ocasiona que haya derrapamiento de vehículos. Y bueno, tuvimos por ahí un accidente automovilístico por un derrapamiento ahí, en donde no hubo personas lesionadas. La verdad que eso es pues algo que debemos destacar. Esto fue en la Cerro del Chinche y la avenida México 68 en la colonia Loma Linda. Decirles que también hubo dos árboles caídos en la colonia Guadalupe Victoria y en Country Álamos. También se realizaron diversos recorridos, entre otros, como bien lo saben ustedes, uno de nuestros puntos de zona de riesgo, hay que decirlo así, pues el Arroyo del Piojo, en el canal de la Agustina Ramírez, en el canal de Chulavista, que pues tú sabes que le llaman a este canal por la gran cantidad de agua que llevan, se le conoce como la bestia, que efectivamente lleva agua como si fuera una bestia y va esta prácticamente desde el Parque Culiacán o Parque Culiacán 87, pasa por el 10 hasta el Quemadito, llega hasta esta agua. Mi querido Manuel, imagínate todo lo que lleva y la fuerza que lleva este canal.
1: Sí, efectivamente, hasta el momento entonces solamente este vehículo que sufrió una volcadura. Vamos a estar muy pendientes a través de tu conducto, por supuesto, para estar informando en Línea Directa Portal todos los detalles, Bill.
2: Claro que sí, muchas gracias por la llamada, hay que estar muy atentos, seguirán las lluvias moderadas a intensas, ya escuchamos los pronósticos muy acertados siempre de ahí la compañera Alma Aguirre y también de nuestro meteorólogo acá en el Protección Civil del Estado. Muchas gracias, Manuel, y un saludo para todo el auditorio.
1: Por supuesto, buenas tardes, y con esto nos vamos a la pausa comercial. Regresamos.
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23: Seis de la tarde con 57, es hora de ir a los deportes.
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23: Excelente tarde, Tocayo, ¿qué nos tienes?
24: Buenas tardes, Manuel, un gusto saludarte desde la Perla del Pacífico. Vamos con la información deportiva porque hay que preparar la botana para este fin de semana, mucho fútbol, especialmente porque la Copa del Mundo 2026 llega a su final, y es que este sábado se enfrentan Francia e Inglaterra a las 2 de la tarde en el estado de Miami, mientras que el domingo, si los humos de canadienses se propagan, se vayan de tierras estadounidenses, se puede llevar a cabo la gran final. Patada a las 12 mediodía en el estado de Nueva York. Va a estar Madonna, Justin Bieber, BTS y Shakira. Y nada más y nada menos que los premios para el campeón, $50 millones, para el subcampeón $33 millones, tercer lugar $29 millones y cuarto lugar $27 millones. Vamos a ver quién llega a la gran final, al campeonato entre España y Argentina. Y vamos con más información porque la Liga MX también se pone en acción, y es que desde ayer comenzó la jornada. En estos momentos está en actividades con los duelos de Atlético de San Luis contra Cruz Azul y de León Atlas. Por la noche, FC Juárez contra Puebla, pero este sábado va a continuar la actividad porque el conjunto de Pumas se enfrenta a Pachuca a las 4 de la tarde en el Estadio Universitario. A las 18 horas, Santos visitando a los Rayados de Monterrey. Chivas Toluca a las 18:07, tiempo de Sinaloa, en el Estadio Akron. Y cierra la jornada Gallo Blanco del Querétaro contra las Águilas del América. Toda la actividad a través de lineretaportal.com y sus redes sociales. Y vamos con más información porque el Inferno Bowl, el torneo de fútbol americano modalidad 5x5 de Tochito Bandera, denominado Inferno Bowl 2, el cual promete explosivas emociones en el emparrillado, se trata de la segunda edición que se va a llevar a cabo en el Estadio Centenario Los Mochis del 31 de julio al 2 de agosto. Se prevé que se inscriban más de 20 escuadras provenientes de Hermosillo, Ciudad de Obregón, Pueblo Yaqui, Navojoa, Guamúchil, Culiacán, Mazatlán, Nayarit, Ciudad Juárez y los locales de Los Mochis, según el reporte del comité organizador. Y el boxeo continúa en actividad por todo Sinaloa, y es que la tarde de este viernes 17 de julio se dio a conocer la presentación de la denominada función de box por la supremacía, la cual contó con un total de 8 combates, destacando la pelea estelar entre los guasavenses Oscar Yello Espinosa y Perfecto Pollero Rentería. El promotor de box, Francisco Landero, espera un gran escenario para estos boxeadores y mayor proyección a nivel estatal. Los precios de los boletos oscilan entre los $250 para adultos, mientras que niños y estudiantes pagarán solamente $100. Así que todo se va a llevar a cabo en las instalaciones de Landeros Gin, ubicadas por calle Corregidora entre Nelson y Guerrero. Ya para terminar, Tocayo, Marina Cerza buscando el bicampeonato en el Cibapac femenil. Este fin de semana se enfrenta a Hormigas de Tijuana en lo que va a ser la semifinal, y posteriormente buscando el bicampeonato el conjunto Mazatleco dirigido por Manu Urrutia. Estos son los deportes.
23: Gracias, Manuel Mancilla, buenas tardes. Estos fueron los deportes.
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15: Siete de la tarde con 5 minutos, estamos ya en el terreno de la mesa de análisis y por supuesto un tema muy interesante, análisis de la inteligencia artificial, fraudes, cómo protegernos de esto que está a la orden del día y por supuesto le saludo a Jessy Jauregui que está en línea, está en este momento en el estudio de Los Mochis. Jessy, ¿qué tal? Buenas tardes.
16: Buenas tardes, Manuel, buenas tardes, por supuesto, al compañero que va a estar en la mesa, a todos los compañeros de producción y al auditorio de Línea Directa.
15: Y por supuesto, teníamos reservado la invitación especial esta tarde. Jed Martínez, ¿qué tal? ¿Cómo estás? Pues es un tema muy, muy interesante. Bienvenido.
17: Hola, así es. Muchas gracias, Manuel. Igualmente, muy agradecido. Igual, saludos por allá también, Jessy. Y pues es un tema que no se vuelve viejo. Ahorita estábamos platicando que siempre nos va a dar más de qué hablar conforme la tecnología avanza. Hay que estar preparados y prevenidos.
15: El engaño, pues ahí está, a la orden del día.
17: Así es.
15: Y la pregunta que nosotros hacemos a través de la plataforma YouTube es, ¿has dejado de contestar llamadas de números de desconocidos por temor a fraudes o extorsiones? Ahí están algunas de las respuestas, sí, por desconfianza, yo siempre contesto. ¿Y usted ha dejado de contestar llamadas? Compártanos su comentario, su experiencia y qué tema tan interesante. La verdad es que hemos visto un aumento en los últimos días, en las últimas semanas incluso, de este tema que pues a muchas familias deja intranquilas, porque te hablan incluso poniéndote la voz de tu familiar, de tu sobrino, de tu hijo, de tu hija, y esto pues obviamente alarma. El miedo es la herramienta para enganchar y para salirse con la suya.
17: Sí, pues justamente tú lo estás diciendo. La verdad es que se utilizan las emociones para desarmarnos, ya sea el miedo, la urgencia, y ese es justamente el atraparnos. Realmente ya no se está luchando contra, o bueno, los que cometen ese tipo de engaños, no es que nos quieran ver la cara, o sea, de superar nuestra inteligencia, es más bien lograr que tengamos esa urgencia de hacer lo que nos están pidiendo. Y eso es justamente a través del miedo, a través de la explotación de las emociones.
15: Sin duda alguna, Jesse, pues esto nos genera preocupación y sobre todo nos ponen alerta para decirle a la gente que tenga cuidado con estas estafas.
16: Sí, por supuesto, y hay que decirlo, Manuel, en el 2025 en el Foro Económico Mundial, de hecho se trató uno de los casos que puso en la mesa y en alerta a la mayoría de los países sobre el uso de la inteligencia artificial para delinquir. El caso que se mostró en ese momento fue el del grupo Arup, una firma británica que en 2024 sufrió una pérdida de 25 millones de dólares tras una estafa basada en inteligencia artificial cuando un trabajador convencido que una videollamada constataba que eran miembros de la directiva de este grupo transfirió justamente esta cantidad millonaria sin advertir. En ese momento él jamás imaginó que estaba frente a videos manipulados digitalmente. En este incidente, Rod Gray, quien era en ese momento director de Arup, pues manifestó que este ciberataque podría seguir escalando a nivel mundial y por eso expuso esa situación en el Foro Económico Mundial. Eso te digo que fue en el 2024 cuando ellos sufrieron este ataque. En 2025 en el Foro Mundial expusieron el caso y a partir de allí varios países, sobre todo de la Unión Europea, han estado trabajando con leyes tratando de buscar la manera de a quién podrían responsabilizar sobre estos delitos que realmente causan un daño económico, pero que en el caso ahorita de México vamos a checar más o menos cuál es la situación y qué desventajas todavía se tienen en el tema normativo de nuestro país.
15: Sin duda alguna, lo habíamos venido pues atestiguando en el tema de, por ejemplo, las llamadas esas que te hacían, que fingían la voz de un familiar, de un pariente, pero hoy existe, por ejemplo, la clonación de voz, estas herramientas con inteligencia artificial que te hacen pensar que estás hablando con tu hijo, con tu madre, con tu familiar, que te está pidiendo ayuda y que en el momento no sabes de su paradero, y esto genera totalmente pues un ambiente de incertidumbre y de miedo.
17: Sí, así es, Manuel, y sabes, justamente por si los escuchas o que nos están viendo no sabían, toma nada más 3 segundos, un pedacito de tu voz, 3-5 segundos, para poder tomar una muestra y para poder clonar tu voz de forma suficientemente verídica y estarla utilizando para ese tipo de acciones. Sí, justamente.
15: ¿Qué tan común se ha vuelto el uso de la inteligencia artificial para hacer este tipo de fraudes?
17: Bueno, aquí vale la pena hacer una acotación, ¿no? Porque también no podemos satanizar a la inteligencia artificial. No podemos decir que se ha vuelto como tal un problema. Realmente lo que ha hecho la inteligencia artificial es que ha hecho más fácil para los estafadores poder hacer ese tipo de engaños de forma más sofisticada, más rápida y más elaborada. Sí, esto es, se utiliza la inteligencia artificial para poder automatizar. Esto es, antes uno podía distinguir rápidamente un correo electrónico, uno falso, uno verdadero, porque pues faltas ortográficas o imágenes que luego notabas que estaban adulteradas. Pero a través de la IA se hace más sofisticado porque se pueden reproducir documentos, como acabas de mencionar, puedes clonar voces y puedes igualmente hacer pues más fácil el mandar mensajes personalizados dependiendo de la persona a la que se va a atacar. Y pues bueno, realmente esto es lo que hace la IA, lo hace más barato, lo hace más rápido, lo hace más creíble para las personas.
15: Esto pues genera precisamente la preocupación, hasta un niño podría estar usando la IA, Jesse.
16: El acceso que tienen las inteligencias artificiales, todas las personas, entre algunas de las regulaciones que se han planteado, sobre todo en la Unión Europea, es que si bien estas inteligencias artificiales pueden crear o automatizar o retomar tan solo la voz o la imagen de una de las personas, que son datos biométricos que deberían de estar protegidos, se busca que generen alguna marca de agua que pueda permitir que estos elementos multimedias no se usen para delinquir y que las instituciones financieras, las personas comunes como todos nosotros, podamos tener por lo menos un candado o algún elemento que nos permita dudar y no caer en estos delitos. Porque no solamente las personas han estado cayendo en los últimos años y específicamente en estos dos últimos años donde la revolución de las inteligencias artificiales pues ha estado prácticamente todos los días mejorándose, también ya instituciones financieras están modificando los métodos que tienen ellos en temas de seguridad. Lo mismo las propias naciones por temas de seguridad también de Estado. Y yo creo que aquí lo importante es cómo trabajar desde la sociedad, desde las escuelas, desde los medios de comunicación para visibilizar estos delitos que vienen a modificarse y a ser, como ya lo comentaba nuestro compañero de la mesa, pues ser más sofisticados, más difícil de poder decidir rápidamente si estamos ante una estafa. A veces creer, si estamos escuchando la voz de nuestros padres, viendo después del teléfono, justamente tu teléfono, la imagen de tu mamá, de tu papá o de algún jefe o alguna autoridad, pues obviamente es más complicado el poder discernir si estamos frente a un posible delito.
15: La generación millennial en el pecado lleva la penitencia. Hace 20 años incluso empezamos a crear nuestros perfiles en redes sociales con toda la confianza del mundo de que era algo inocente, de que nada iba a pasar, de que podíamos compartir nuestras historias, nuestra vida, nuestros fracasos o logros, y alimentábamos nuestras redes sociales con nuestra historia de vida, con nuestra información, compartiendo videos, fotografías de nuestros rostros. Hoy estamos entrando en una etapa donde esa misma generación es más reservada, empieza incluso a ocultar sus redes sociales, a restringir sus perfiles, y esto nos llama la atención. ¿Qué tan peligroso es compartir estos datos actualmente, Jep?
17: Sí, no, y comentas todo esto y me veo precisamente identificado. Yo soy generación X que creció con la tecnología, y bueno, obviamente en la parte tecnológica abrazo completamente todo lo que tenga que ver con tecnología. Sin embargo, justamente ahora, al estar más informado y al ver cómo está evolucionando la tecnología, es bastante sabio, inteligente el ser más reservados y el ser más selectivos con lo que compartimos y cómo lo compartimos. Y esto es tan importante que ya deberíamos estar pensando o estar considerándolo llevar a la mesa desde el nivel educativo. Yo consideraría que desde que se es niño se esté inculcando a las juventudes el cómo utilizar sus identidades digitales, el cómo se van a conducir por internet, porque si bien en la práctica se dice que los niños no deberían de utilizar tanto dispositivos digitales, en la práctica no es así. Entonces ya desde mucho antes se debería estar considerando el estar educando con esa parte de pensamiento crítico, así como se les enseña a los críticos, como a los niños cómo cruzar la calle, educación vial, también debería de considerarse ya la parte de la educación digital.
15: Y tomando en cuenta que la generación X, los millennials, han sido más allegados a la tecnología, pues desde un inicio, a mí me preocupa, Jesse, las poblaciones de más edad, los adultos mayores, que son lamentablemente víctimas o presa fácil de estos engaños, Jesse.
16: Sí, hay que decirlo, primeramente en su auge, sobre todo en la zona norte y específicamente en las comunidades rurales, es donde los adultos mayores y los niños, los adolescentes, son los principales víctimas de estas llamadas de estafa. Estas llamadas donde se hacen pasar por autoridades, lamentablemente del secuestro virtual. Pero sí, las autoridades y a nivel mundial hay un cierto protocolo, no aún definido como tal, Manuel, que permite a las personas tener algunas herramientas frente a la inteligencia artificial, que lamentablemente sí va 50,000 kilómetros adelantado. Y sí me gustaría que las personas que nos están escuchando apliquen este tipo de protocolos para estar prevenidos ante una situación de vulnerabilidad, ante posiblemente algún audio, video, incluso mensaje o página virtual que esté modificada con inteligencia artificial. El primero es que si reciben una llamada, un audio o un video donde se señale que pudiera ser un familiar, un amigo, un jefe del área de trabajo, lo primero es, pues, obviamente checar, llamar por teléfono, verificar la información, si te están pidiendo dinero, si te están pidiendo datos personales. Lo importante es que en ese momento no respondas, trates de contactarte, si se puede, de manera personal y directa con esta persona, no dar información. También en el caso de las familias, desde ya, y esto por el tema ahorita lamentable de llamadas que se han multiplicado en Sinaloa por el tema de la violencia, el crear palabras claves entre los miembros de una familia para poder descifrar rápidamente si están posiblemente ante una situación de riesgo. Es decir, hijo, en el caso si tienen hijos, dime cuál es tu palabra, cuál es la palabra clave. Automáticamente cualquier persona, que ya sea una inteligencia artificial o sea una persona que está haciendo una llamada y está personalmente en la línea telefónica del otro lado, queda desarmado porque no va a conocer esa palabra clave, que, ojo, tiene que ser una palabra que solamente ustedes conozcan, sí, de cierta manera complicada, para no facilitar a los delincuentes. Y lo más importante es desconfiar. Siempre hay que desconfiar de todo. Lamentablemente, hoy por hoy la tecnología, la delincuencia, está siempre buscando nuevas formas de poder conseguir dinero de manera ilícita, y por lo tanto es mejor pecar por ser desconfiados que por confiados.
15: Sin duda alguna, herramientas muy importantes, Jesse. Son las 7 de la noche con 19. Vamos a ir a una pausa comercial y nos quedamos precisamente en redes sociales hablando de este tema tan importante. En un momento regresamos, volvemos con más.
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15: Siete de la noche con 23, seguimos con este tema interesante, tenemos como invitado a Jet Martínez y está Jesse Jauregui también en el estudio de Los Mochis. Jesse, pues este tema está bastante fuerte y sobre todo tenemos que tomar en cuenta todos estos indicadores que actualmente son necesarios para sobrevivir al engaño en las redes y en el internet.
16: Sí, y muy importante también, ¿qué pueden hacer los legisladores tanto a nivel nacional como en los estados? Pues muy fácil. Sí hay algunas observaciones, sí hay algunos trabajos en temas de leyes, principalmente en la Unión Europea. En Estados Unidos, en 2-3 estados también estuve escuchando y estuve leyendo también que han estado trabajando, en el caso de Utah, Colorado y creo que también en California. En el caso de México, es cierto, sí se ha estado legislando, haciendo algunas reformas que tienen que ver con los delitos de fraude, acceso ilícitos a sistemas, falsificación y usurpación de identidad, que este es un delito que se puede ampliar todavía, regulando a los riesgos de la inteligencia artificial generativa, es decir, que partiendo de datos biométricos que deben de ser privados, buscar que no se dé la usurpación de identidad y en caso de que se dé este delito, que las sanciones pues tengan sanciones penales a aquellas personas que utilicen inteligencia artificial para delinquir, responsabilidades civiles también para reparar daños a las víctimas, porque todavía eso no se contempla en ningún marco legal en México, y las obligaciones preventivas de las plataformas y los proveedores de estos servicios digitales de poner candados de seguridad, marcas de agua, para que las personas y las, sobre todo los niños y los más vulnerables, que son los adultos mayores, pues puedan tener por lo menos algo que les permita no caer en varios de estos delitos que lamentablemente, porque es una persona que se escuda de la tecnología, difícilmente puede ser detectada.
15: Sí, definitivamente, y esto nos llama bastante la atención. Hace poco estábamos con una polémica, el uso, por ejemplo, de la inteligencia artificial para el tema de alterar fotografías, que creo que ahí Grok implementó una serie de candados para evitar el que se sexualizaran algunas fotografías de mujeres. Y bueno, ahora estamos precisamente con estos engaños que pues han dejado muchísimas víctimas alrededor del mundo, Jep.
17: Sí, es correcto. Y de hecho, bueno, aún con todo y esos candados que se han estado realizando, pues siempre quedan más alternativas para poder hacer este tipo de suplantaciones o ese tipo de engaños. Aquí quisiera acotar algo más, algo que estuvimos comentando fuera del aire, y yo creo que es importante que los escuchas y que nos están viendo. Hay una persona, es un experto que se llama Hani Farid, de la Universidad de Berkeley. Esta persona, ¿por qué es relevante en esta conversación? Es un experto en detección forense de imágenes de falsas, ¿no? De deepfakes, de videos. Y ha estado trabajando, se le considera el padre de esta tecnología para poder identificar qué es falso y qué no lo es. Llegó a hacer una declaración, pues, que él expresa que se siente como una persona que ya está ciega, que ya llegamos a un punto en el que ya prácticamente es muy difícil poder distinguir cuando algo es falso a cuando algo es real. Entonces, esto es importante interiorizarlo y aprender, bueno, de esta persona que ha dedicado su vida a poder trabajar para identificar imágenes falsas, que no nos peleemos o que nos reconciliemos con esa parte, ¿no? De que si llegamos con un mensaje, un video, un audio, de lo que sea, no pensar de primera parte si es falso o verdadero. Nuestra mejor herramienta es dudar, parar la conversación y verificar, bueno, si es con un banco, con la línea del banco, no regresar la llamada, no hacer clics en los enlaces que nos están compartiendo. Es controlar, manejar nuestras emociones, tener pensamiento crítico, dudar y verificar. Esa es nuestra mejor arma para poder romper con toda esta parte de los fraudes que se pueden hacer a través de IA.
15: Ahorita mencionabas el hecho de que se puede identificar todavía por el hecho de que no tiene la voz, está robotizada, no tiene ciertas emociones, pero hace unos días, tres creo, le hicieron unos ajustes ya a ChatGPT, donde tiene ya una voz más humana. Me gustaría que lo probáramos.
17: Ah, me encanta.
15: ¿Qué te parece si nos comentas, qué te parece si nos comentas los riesgos de los fraudes, sobre todo con el uso de la IA?
2: Claro, pues mira, en términos simples, hoy la IA permite crear voces clonadas que suenan idénticas a alguien real. También hay videos falsos o deepfakes. Son tan realistas que pueden usarse para engañar, pedir dinero o manipular. Además,
15: ya de cuenta que estamos hablando con una persona, Jessy.
16: Esas son de las situaciones del por qué sí se tiene que hablar de este tema, y qué bueno que se tocó hoy en la mesa, pero sobre todo que si alguna información les queda de lo que se ha estado hablando en estos momentos, platíquenlos con los adultos mayores, con los adolescentes, que son los más vulnerables. Justo estaba checando datos a nivel internacional y ellos son principalmente las víctimas de llamadas falsas a nivel internacional, no solamente estamos hablando aquí en México. Y las recomendaciones también para trabajar o comunicar esta información también en las áreas de trabajo, para que las empresas también tomen sus protocolos y tomen también medidas sobre cómo van a estar manejando temas de pagos, la autorización de pagos, quiénes van a tener las claves también bancarias, los códigos también, y todas esas dinámicas que se tienen que estar pues normalizando ante la inteligencia artificial, que cada día pues está más cerca de la dinámica natural y normal de los ciudadanos.
15: Sin duda alguna, es un tema bastante extenso. Ya la presidenta Claudia Sheinbaum lo ha puesto también sobre la mesa. Se le tiene que entrar, se tiene que regular. Jep, tus conclusiones al respecto.
17: Bueno, mi conclusión es esta. Sí, voy a ser reiterativo con esa parte. Nosotros como personas podemos hacer mucho para podernos proteger. Está el tema de la doble verificación. En todos los mecanismos en donde nos lo pueda permitir, en banco, en WhatsApp, en nuestras redes sociales, todo lo que podamos hacer para que lo que nosotros comuniquemos sea lo más privado posible y que nada más esté dentro de nuestros círculos, meternos un poquito a investigar en dónde estamos metidos y con quién estamos comunicándolo y cómo lo estamos comunicando. realmente sí podemos hacer mucho nosotros para protegernos. Y sí, comparto completamente con Jesse, esto tiene que ser un tema de conversación en los hogares. Si bien, si en las escuelas todavía no se está haciendo de manera formal, o en los trabajos, sí podemos empezar nosotros en nuestros hogares para poder tener estas prevenciones. Me encanta esa idea igualmente de tener una palabra clave, que no comentes con nadie absolutamente en tus medios digitales, que sea algo que nada más se sepa en familia. Y eso es, son mecanismos que uno puede empezar dentro del núcleo para poder combatir con todos estos problemas, no más allá de los gobiernos, de los bancos, de las instituciones que se supone que nos debían de proteger ante esto.
15: Y que no nos es ajeno a nadie que nos esté escuchando en este momento este tema. Creo que esto de la palabra clave es importantísimo. Sí. Por acá nos comenta Van Pipe en YouTube. Jep, dame tu autógrafo, nos dice. Yo empecé a...
17: ¡Qué barbaridad, Van Pipe!
15: Sí, yo empecé a utilizar, dice, el internet desde 1994. Nunca di mi nombre ni mis datos personales. Sin embargo, un día... este gobierno que tenemos desde 2018 decidió hacerlos públicos a través de sus redes. Ese es otro tema. Y vamos a dar los resultados de la encuesta. ¿Has dejado de contestar llamadas de números desconocidos por temor a fraudes o extorsiones? Sí, por desconfianza, 95% nos contestó. Yo siempre contesto, el 5%. Son 112 votos acumulados a lo largo de media hora. Y gracias, Jesse Jauregui, también por tu participación en esta mesa de análisis especial.
16: Buenas tardes a todos.
15: Por supuesto, gracias, Ken Martínez. Nos tenemos que retirar, se nos fue el tiempo rapidísimo, pero lo dejamos con la programación musical. Gracias, Ken.
17: Gracias, Manuel. Gracias, sí. Gracias a la audiencia que nos está escuchando.
15: Y nos escuchamos y nos vemos en el Sabatino mañana.
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1: 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Son las 8.
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5: Ocho con cuatro.

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21: 826.

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1: 8:46.

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1: 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Nueve con cinco.

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10: 9:30.

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1: 9:49.

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1: Diez con seis.

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12: 10 y 20.

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6: Una forma de asegurar la calidad de los ingredientes que estamos consumiendo es prepararlos nosotros mismos. Por eso, hoy nos acompaña el cocinero tradicional de Campeche, Rafael Meneses, para preparar nuestro propio jamón artesanal en casa.
7: Pero eso no es todo lo que tenemos preparado para hoy. En este episodio te damos las claves para usar el Wi-Fi público a tu favor, sin poner en riesgo tus datos. 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
8: Bienvenidas y bienvenidos a Revista del Consumidor Radio. Hoy nos acompaña el cocinero tradicional Rafael Meneses, pilar de la cocina mexicana del estado de Campeche, para preparar la tecnología doméstica del mes, jamón artesanal. Bienvenido, chef. Gracias por aceptar la invitación.
9: Muchas gracias por la invitación. Y para empezar con esta tecnología, los ingredientes que vamos a necesitar son 2 kilogramos de lomo de cerdo o pierna, 200 mililitros de agua muy fría, 150 mililitros de concentrado de apio licuado y colado, 45 gramos de sal de mar, 25 gramos de miel, 4 gramos de pimienta blanca y 1 gramo de laurel molido. También ocuparemos un rollo de papel film, hilo de algodón o pabilo grueso, una jeringa de cocina de 20 mililitros, un termómetro de sonda o digital, una bolsa resellable de grado alimenticio y un recipiente hermético con capacidad de 2 kilogramos. Comenzamos licuando el apio con poca agua, colamos y dejamos enfriar. Para preparar la salmuera, disolvemos el jugo del apio, sal de mar, miel, agua fría y las especias hasta disolver completamente. Ponemos la carne en una charola o topper e inyectamos la mezcla por toda la pieza, en espacios de 2 a 3 centímetros. Masajeamos la carne amasándola o golpeándola en un tazón frío durante 30 minutos hasta que absorba el líquido y se sienta pegajosa. La idea es distribuir toda la salmuera para evitar que se reproduzcan microorganismos. Lo refrigeramos en un recipiente hermético durante 24 a 32 horas. Para su formado y compresión, lo moldeamos de forma cilíndrica con las manos, hacemos nudos con el hilo cada 2 o 3 centímetros y vamos a envolver 10 veces con el papel film hasta que quede compacto y firme. Para la cocción calentamos el agua entre 78 y 80 grados Celsius. Sumergimos la pieza y colocamos un poco de peso encima para evitar que flote y cocinamos aproximadamente por 2 horas. Retiramos únicamente cuando el centro del jamón marque de 70 a 72 grados Celsius. Una vez pasado el tiempo, lo llevamos inmediatamente a un baño de agua con hielo durante 30 minutos para el choque térmico y así cortar la cocción. Lo colocamos en una bolsa hermética y en un recipiente para llevarlo a refrigeración de 12 a 24 horas. Le retiramos el plástico y cortamos en rebanadas. Si quieres que tu jamón tenga un color más intenso, puedes añadir 5 mililitros de jugo de betabel concentrado a la salmuera. Y ojo, nuestra receta es 100% casera y no tiene conservadores sintéticos, por lo que su vida útil es de solo 5 días en refrigeración. Además, para que no se oxide con el aire, solo rebana la porción que te vayas a comer en el momento. Fresco, natural y directo a la mesa. Anímense a prepararlo y cuéntenos en nuestras redes sociales cómo les fue. Además, les invitamos a ver el proceso de preparación en nuestro canal de YouTube Profeco TV. Soy el cocinero tradicional Rafael Meneses López y fue un gusto cocinar con ustedes en Revista del Consumidor Radio.
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6: Buscar direcciones, solicitar transporte, confirmar reservaciones, compartir fotos o avisar que llegaste bien. Cuando sales de viaje, la conexión a internet se vuelve una herramienta clave y el Wi-Fi de aeropuertos, hoteles, plazas o establecimientos comerciales puede ser un gran aliado. Sin embargo, elegir utilizar estas redes no debe comprometer la privacidad de tus datos. El Wi-Fi público se debe utilizar con precaución.
7: Pero, ¿a qué nos referimos con el Wi-Fi público? El término público indica que el servicio está disponible para múltiples usuarios. Sin embargo, debes prestar atención al conectarte. Es muy importante que identifiques si la red está protegida o abierta, ya que no todas ofrecen el mismo nivel de seguridad.
6: Por un lado están las redes protegidas con contraseña. Estas suelen incorporar mecanismos de cifrado que añaden una capa de protección a tu información. Por el otro están las redes abiertas. Requieren mayor precaución debido a que tu información puede ser interceptada o bien tu navegación podría ser redirigida a sitios fraudulentos.
7: Es verdad, nunca sabemos al 100% qué tan segura es una red Wi-Fi pública, pero hay señales que te pueden ayudar a decidir. Fíjate en esto: ¿quién ofrece el servicio? ¿Tiene contraseña? Y lo más importante, al usarla, ¿te pide compartir información sensible?
6: Además, otras recomendaciones que puedes tomar si estás pensando en conectarte a un Wi-Fi público son las siguientes. Puedes conectarte si la red es de un lugar que identificas como un hotel, un café, el aeropuerto o una red de gobierno. Esta debe pedirte una contraseña y no te debe exigir datos innecesarios como tu teléfono, información bancaria, datos de acceso a aplicaciones como contraseñas o códigos PIN. Si cumple con esto, puedes usarla con tranquilidad para buscar en mapas, mandar mensajes de texto o hacer búsquedas.
7: Ten cuidado si la red está completamente abierta.
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2: 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Son las 11.

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2: 1121. 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
2: 1140.
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2: 1143.

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0: 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Doce con uno.

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2: 12:30.
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2: 12:31.

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2: 12:56.
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2: Doce cincuenta y siete.

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2: 128.
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1: 129.

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3: 1:55.
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3: Una 57.

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2: 2:30.
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2: 2:31.

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2: 255.
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2: Dos cincuenta y siete.

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2: 328.
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2: 328.

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2: 355.
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2: Tres cincuenta y siete.

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1: 424.
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1: 425.

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2: 454.
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2: Cuatro cincuenta y cinco.

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2: 519.
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2: 5 y 20.
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2: 534.
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2: 535.

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2: 538.
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2: 539.

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1: ¿Qué tal? ¿Cómo le va? Muy buenos días. Qué gusto saludarle a nombre del titular de este espacio informativo de Axel Avendaño, quien se encuentra disfrutando de unas merecidas vacaciones, pero aquí está conmigo en este espacio sabatino Carola Roja. Carola Rojo, ¿qué tal, Carola? ¿Cómo estás? Buenos días.
2: Buenos días, Manuel. Buenos días al auditorio. Ya listos para llevarles la información que se ha registrado en las últimas horas. Y después de un viernes lluvioso, hoy Culiacán amaneció con un gran sol resplandeciente. Platíquenos cómo se encuentra en el lugar donde está en estos momentos. Se amaneció lloviendo o ya salió el sol también, porque el día de ayer nos sorprendió en diferentes momentos del día, Manuel, la lluvia.
1: Sí, definitivamente en distintos puntos, focalizada, por ejemplo, en el sector Tres Ríos, en el sector La Campiña, 21 de marzo. Increíble, pero la zona sur poniente de la ciudad no concentraba lluvias. Okay. Y pues llamó la atención porque en otros puntos sí era bastante fuerte la lluvia.
2: Y muy fuerte,
1: sí,
2: muy
1: bastante.
2: Hubo encharcamientos también en algunas zonas. Afortunadamente hasta el momento no se ha reportado que haya habido algún incidente causado por las lluvias. Y pues el clima les estaremos informando en esta emisión sabatina.
1: Por supuesto que sí, las lluvias, el clima, lo que viene en las próximas horas. Estaremos informando todos los detalles y vamos con la información.
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1: El peligro por lluvias aumenta, el desbordamiento de un arroyo mantiene en alerta comunidades del municipio de Sinaloa.
2: Y la búsqueda no se detiene, madres buscadoras de Sinaloa y Sonora localizaron nuevamente restos humanos en la comunidad de Cubiri de Portelas.
1: El diálogo abre una nueva etapa, gobierno federal, colectivo ambientalista y empresa realizan mesa de trabajo y acuerdos sobre el proyecto GPO en Topolobampo.
2: Y el talento no tiene edad. Cuatro niños desarrollaron un carrito robotizado en el Centro de Ciencias de Sinaloa, donde fortalecen sus habilidades en robótica e innovación tecnológica.
1: Y en contraste, una ilusión terminó en tragedia. Dafne, de 13 años, murió tras ingresar a un campamento militar. Autoridades investigan lo ocurrido.
2: Y la tierra no deja de cobrar vidas. Venezuela supera los 5.000 fallecidos por el doble terremoto mientras continúan las labores de rescate.
1: El torneo deja más que goles. La Copa del Mundo 2026 ha generado una derrama económica de hasta 66 mil millones de pesos y 100 mil empleos formales en la Ciudad de México, además de atraer a miles de turistas. Por supuesto que le tendremos esto y más aquí en Línea Directa.
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2: 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También estamos en vivo en Facebook, en Línea Directa Portal, en YouTube, Línea Directa TV, también en la plataforma X, en arroba línea guión bajo directa, y tenemos un WhatsApp para sus comentarios y denuncias.
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2: Línea Directa. Los invitamos a que nos envíe un mensaje de WhatsApp a ese número y si tiene algún comentario sobre las notas que estaremos dando en la emisión sabatina de Línea Directa, pero también si tiene alguna queja, algún comentario sobre alguna problemática de servicios públicos, es importante que nos indique en dónde se ubica la calle, la comunidad, el municipio sobre todo, para poderlo canalizar a la autoridad que corresponda.
1: Por supuesto que sí, 6671028836, ahí estaremos contestando sus mensajes y por supuesto canalizándolos a las instancias correspondientes. Y sin más preámbulos, vamos a la información.
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1: El turismo en Mazatlán está pues creciendo cada día más. Sinaloa suma precisamente 2.9 millones de turistas. Y vamos con este reporte de Juan Gabriel Franco.
5: De enero a la fecha, Sinaloa ha recibido 2.9 millones de turistas con una ocupación hotelera promedio del 66% y una derrama económica de 18.927 millones de pesos, informó Mireya Sosa Osuna, secretaria de Turismo en Sinaloa, al dar resultados del primer semestre del 2026. Tan solo Mazatlán, principal destino del estado, ha dado la bienvenida a 2.44 millones de visitantes con una ocupación promedio del 75%, lo que significa una derrama de 17.251 millones de pesos. Sosa Osuna dijo este viernes 16 de julio que en lo que va del año a Mazatlán han arribado 79 cruceros, con 291.329 cruceristas y una derrama mayor a los 450 millones de pesos.
6: En este año 2026 esperamos alrededor entre 140 y 150 cruceros que visiten Mazatlán. En Miami, cuando estuvimos en el Sea Trade Cruise Global, que es el evento de networking de navieras más importante a nivel mundial, nos confirmaron que para el año que entra esperamos entre un 170 y 180 arribos. Eso significa pues que vamos incrementando, que Mazatlán es uno de los destinos privilegiados y favoritos de los cruceristas, de las navieras.
5: Mireya Sosa adelantó también que los 5 pueblos mágicos se refrendarán en el Tianguis Nacional de Pueblos Mágicos, que va a ser en octubre en el estado de Tamaulipas, y que ya se instalaron los comités en cada uno de ellos. Para Línea Directa, Juan Gabriel Franco.
1: Y es que Mazatlán tiene ese encanto, esa magia que nos atrapa, nos seduce. ¿A poco no se le antoja a usted que nos está escuchando, o a ti, Carola, despertar con esa puesta de sol en la playa, o caminar junto al malecón, trotar por la mañana, ver pues los atractivos, las artesanías, los puntos de venta de la Plaza Machado, disfrutar de un cafecito muy temprano en esa zona? Es increíble, Mazatlán tiene mucho y pues conquista los corazones de cualquiera que lo visite, Carola.
2: Así es, y en verano se antoja aún más, sobre todo para disfrutar de la playa con este calor. Y ya lo vemos, desde ya hace algunas semanas empezaron a arribar turistas precisamente ahí a Mazatlán, que es un destino turístico favorito de muchos, y se nota porque ya han arribado miles de turistas. Y precisamente sobre eso habló la alcaldesa de Mazatlán, sobre que ya están listos todos los operativos para atender a estos turistas ahí en Mazatlán y que se sientan como en casa. Vamos a este reporte de Juan Escutia.
7: El puerto de Mazatlán está listo para recibir a los miles de turistas, tanto nacionales como extranjeros, que se espera lleguen en este periodo vacacional, y con el inicio del operativo Verano Seguro 2026 se les brindará una mayor seguridad. Así lo aseguró la alcaldesa Minerva Osuna Zavala, quien dijo que desde hace 2 semanas se ha registrado un repunte en el arribo de turismo nacional, por lo que confían en que conforme transcurra el periodo vacacional, la afluencia de visitantes será mayor. Sobre la seguridad en la ciudad, dijo que los elementos de los 3 órdenes de gobierno que participan en el despliegue realizarán también rondines por las colonias con el fin de inhibir los hechos delictivos.
8: Van a tener ellos rondines, nos estaban comentando que una de las estrategias es eso, estar moviéndose por toda la ciudad para estar inhibiendo lo que es un poco a la gente que quiere hacer sus fechorías.
7: En relación a la seguridad en las carreteras, dijo que se contará con puestos de vigilancia tanto en las carreteras federales como en las estatales, donde se colocarán puestos de vigilancia, así como en las casetas de peaje de las autopistas. La alcaldesa recalcó que confía que con este operativo se dé una disminución en los hechos delictivos en el puerto, además de brindar una mayor seguridad a los visitantes. Informó para Línea Directa, Juan Escutia.
2: Gracias a Juan Escutia por esta información, y es que es muy importante estos operativos que se realicen también en Mazatlán, sobre todo para que se sientan seguros los turistas y puedan disfrutar de todos los atractivos que tiene el puerto de Mazatlán.
1: Sí, por supuesto, Carola, porque es lo que buscamos, sobre todo cuando salimos a carretera, las familias, que haya vigilancia, que haya seguridad, y llegar al puerto y contar pues con una policía amable, con elementos que te guíen, que te asesoren en caso de que tengas algún problema, alguna situación. Eso sí siempre da confianza y genera esa sensación de querer volver a una ciudad, por lo cual es muy importante que estén preparados. También déjeme decirle que habrá transporte, habrá camiones en estos días, así lo ha asegurado Vialidad de Transportes. Y vamos con este reporte de Rogelio Félix.
9: Con motivo del periodo de vacaciones de verano, la Dirección de Vialidad y Transportes del Gobierno del Estado mantendrá personal de guardia para facilitar los trámites que requieren los automovilistas, informó su titular, Marco Antonio Osuna Moreno. El funcionario estatal comunicó que el periodo de asueto inicia a partir de este viernes y concluye el 3 de agosto. Sin embargo, se mantendrán abiertas las oficinas administrativas en los 20 municipios.
10: Pues ya se quedan las guardias, pero está para atender al ciudadano, hay gente suficiente para atender y dar un buen servicio al ciudadano en trámites de licencia, placas bajas, altas, todo lo que sea necesario para el funcionamiento tanto de su vehículo como en lo particular de ellos, de licencias y eso, estaremos trabajando y prestos a atenderlos.
9: Osuna Moreno manifestó que los horarios de atención al público se mantienen igual durante las 2 semanas de vacaciones, con la apertura de las oficinas de 8 de la mañana a 3 de la tarde de lunes a viernes. El director de Vialidad y Transporte, Marco Antonio Osuna, dijo que los conductores podrán hacer trámites de licencias, altas y bajas de placas, canje de calcomanías, expedición de tarjeta de circulación, permisos para circular sin placas y cambios de propietarios. En línea directa, Rogelio Félix.
1: Pues ahí está garantizado el servicio de transporte y sobre todo los trámites que van a hacer nuestros amigos los concesionarios, Carola.
2: Sí, es importante porque no todos están de vacaciones o algunos aprovechan incluso que están de descanso para hacer algunos trámites que no pueden regularmente cuando están trabajando. Entonces es importante que se tengan estas guardias en las oficinas. Y justamente hablando del tema del transporte, de vialidad y demás, vamos a ir al reporte de Sabas Espinosa, y es que se dio la tarea de revisar ¿cómo estaban los camiones urbanos, sobre todo el transporte que le brinda el servicio a la ciudadanía, si contaban con aires acondicionados o cómo estaban las condiciones de estos, equipos móviles? Y vamos con este reporte de Sabas Espinosa.
11: Viajar en camión durante las altas temperaturas del verano no es tan duro para la mayoría de los usuarios del transporte urbano en Salvador Alvarado, pues de acuerdo con la Delegación de Vialidad y Transportes, el 85% de las unidades que circulan cuentan con aire acondicionado. El delegado de Vialidad y Transportes, Rafael Gastelum Román, informó que la disminución en la demanda del servicio derivada del receso escolar permite sacar temporalmente algunas unidades de circulación, sin afectar de manera importante a los usuarios, con el objetivo de rehabilitarlas y garantizar que operen en mejores condiciones cuando regrese la actividad normal.
12: Tenemos el 85% de las unidades con servicio de aire acondicionado y aprovechamos este periodo para que la mayoría de los permisionarios y concesionarios de camiones le den el servicio a sus unidades.
11: Explicó que durante el ciclo escolar las unidades trabajan prácticamente de manera continua, lo que provoca desgaste mecánico y en algunos casos fallas en sistemas como el aire acondicionado. Por eso, la temporada vacacional representa la mejor oportunidad para realizar revisiones generales, reparaciones y servicios preventivos. Indicó que en Salvador Alvarado operan 8 rutas urbanas, por lo que existe coordinación con los permisionarios para que los trabajos de mantenimiento se realicen de manera escalonada y no se suspende el servicio en las distintas colonias del municipio. Finalmente destacó que el objetivo es que, una vez concluido el periodo vacacional, las unidades se encuentren en mejores condiciones mecánicas y de confort, brindando traslados más seguros y cómodos para la población. Para Línea Directa informó Tabás Espinosa.
2: Ahí tenemos esto en Salvador Alvarado, el 85% de los camiones urbanos cuentan con aire acondicionado, que es algo muy importante, sobre todo por las altas temperaturas y que muchas personas se tienen que trasladar en estos camiones.
1: Y mientras no te toquen el otro 15%, pues cuidado, sí, porque ahí lamentablemente muchos camiones del transporte urbano no se encuentran en las mejores condiciones, Carola, y las personas que nos están escuchando lo saben. Por más amabilidad que han mostrado los choferes y capacitación que han tenido, en algunos casos, porque no es en todos, porque hay choferes que de plano son muy sangrones, y en algunos casos incluso, pues llegan a ser groseros. Pero pues ahí va la Vialidad y Transportes avanzando en la capacitación junto con otros organismos, como ha sido pues precisamente el ICACSIN u otros que han estado pues ahí de frente, sobre todo cuando se presentan esos problemas viales de incluso hasta golpizas dentro de camiones urbanos que hemos documentado, Carola.
2: Sí, justamente, y Vialidad y Transporte ha hecho un gran trabajo en el tema de la capacitación, y justamente cuando se presentan este tipo de situaciones hay que reportarlos, ¿no?
1: Sí,
2: hay
1: definitivo, que reportarlos. Definitivamente. Y hablando de capacitación, de aprendizaje, pues en el Centro de Ciencias, los niños y las niñas están aprendiendo a hacer eso, ciencia, tecnología. Vamos con este reporte de Sandra Solís.
13: Sensacional que el Centro de Ciencias de Sinaloa tiene disponible para niños y adolescentes, se siembra una semilla para su desarrollo académico y personal con el taller de carrito robotizado impartido por el maestro Jesús Armando Gámez Wilson. Los alumnos han llevado sus habilidades a un nuevo nivel. En el taller, que tuvo una duración de 5 días, los niños aprendieron a diseñar para impresiones en 3D, cortar en una cortadora láser, además de electrónica, electricidad, matemáticas y programación. El carrito robotizado destaca por contar con un sensor que, cuando detecta un objeto en el camino, mete reversa y empieza a rodear objetos para no chocar con ellos.
14: En realidad se llevan dos productos. El producto principal es el aprendizaje logrado con estos tópicos de electrónica, de electricidad, de programación, de matemáticas incluso, y se lleva un producto.
13: En el taller se han integrado Daniel, de 14 años, Jorge Eduardo, de 12 años, Mateo, de 12 años, y Jaime Roberto, de 11 años, quienes coincidieron en que esto ha sido una gran experiencia para ellos, de poder aprender más y conocer a personas que comparten sus mismos gustos.
15: Es el tercero, pero es el segundo en este año.
16: ¿Cómo te parecen estos cursos aquí en...?
15: Bastante bien.
17: Yo ya había venido antes y me gusta lo de la robótica y pienso ser un ingeniero.
18: Ya había venido hace como 3 años aquí. Está chido hacer robots y casas.
19: Está muy chilo, me gusta cómo funciona, de que sí se puede mover, puede hacer para adelante, para atrás y tiene un detector.
13: A través de este tipo de talleres se busca despertar en los niños el interés por el estudio de carreras profesionales como ingeniería en robótica, en mecánica, mecatrónica, electrónica, electricidad e incluso áreas donde pueden hacer sinergia como la medicina para el diseño y construcción de prótesis, informó para Línea Directa Sandra Solís.
1: Y ahí están los futuros científicos, el futuro de Sinaloa, lo que necesitamos para poder avanzar, niños inquietos, que tengan estos espacios donde aprender, donde convivir y sobre todo donde pasar un verano, ciencia social.
2: Así es, Manuel, y sobre todo, pues, el Centro de Ciencias cada verano presenta diferentes cursos de verano para todas las edades. Ahí veíamos niños entre 10 y 12 años que están disfrutando esta etapa, y es importante sembrar esa semillita del amor a la ciencia, para que en un futuro, pues, se conviertan en científicos y, pues, el país tenga precisamente ese talento, ¿no? Y ahí vemos las imágenes, lo disfrutan además, que es lo principal, y aprenden al mismo tiempo. Y en más de los temas, vamos a continuar con más información, y es que, derivado de los operativos implementados por autoridades en Sinaloa del 6 a 12 de julio, se logró la detención de personas, el aseguramiento de armas, municiones, artefactos explosivos improvisados, inmuebles también, así como también la recuperación de vehículos robados. La Secretaría de Seguridad Pública del Estado de Sinaloa informó a través de un comunicado que en dicho lapso elementos federales, estatales y locales recuperaron 97 vehículos con reporte de robo. En muchos casos, las unidades fueron localizadas casi de forma inmediata luego de haber sido robados. También la corporación señaló que se aseguraron 25 unidades más por su presunta relación en hechos delictivos. Asimismo, durante la última semana, 49 personas fueron detenidas por distintos delitos. Además, se incautaron 76 armas de fuego, un total de 21.808 municiones, 98 artefactos explosivos y 8 granadas. En relación al combate a la producción de droga, se aseguró 62 kilogramos de metanfetaminas, droga conocida como cristal, 28.2 kilos de marihuana, además de 2 áreas de almacenamiento de sustancias para la elaboración de droga sintética, en donde se localizaron 2.400 litros de precursores químicos. De estos distintos despliegues en los 20 municipios de la entidad, se aseguraron dos inmuebles, motocicletas y también máquinas tragamonedas. Es parte de estos operativos que realizan en conjunto las autoridades, tanto estatales como federales. Importante este tipo de operativos, Manuel.
1: Definitivamente necesarios, Carola, y es que la seguridad es fundamental para que un estado pueda tener desarrollo. Incluso ya comentábamos hace ratito el tema de Mazatlán, de cómo tiene muchos atractivos, la gastronomía, la arquitectura urbana, estos espacios que son pues un regalo para la vista, para los sentidos. Pero, por ejemplo, acá nos comenta Rosario Ururúa, es una de nuestras usuarias a través de la caja de comentarios de Facebook. Es cierto, Mazatlán es muy bonito, pero falta más seguridad. Se ha trabajado en ese sentido, pero es necesario. La percepción de la ciudadanía ahí está, de que se necesita reforzar, y ha habido un reforzamiento importante de elementos militares, pero la gente dice no es suficiente, tenemos que seguir apostándole a mejorar las condiciones, a que Sinaloa sea un estado que se destaque por sus atractivos, porque sea un estado tranquilo, es la apuesta. Estamos lejos todavía, y lo hemos visto en el día a día, cómo la situación desde hace 2 años no ha sido tan favorable. Pero la apuesta es a transformar todo esto por un estado donde nos permitamos tener calidad de vida y sobre todo pues disfrutar de nuestros atractivos en Sinaloa, que son muchísimos. Tenemos también, por supuesto, el reporte de seguridad con Alfredo Beltrán. Alfredo, ¿qué tal? Buenos días.
20: Muy buenos días, Manuel, Carola, y un saludo al auditorio. Ante los hechos de inseguridad que se registran en el estado, se mantiene activa la estrategia de seguridad por parte del grupo interinstitucional, mismo que este viernes 16 de julio dejó aseguramientos y detenciones. En el primer hecho se confirmó nuevamente el hallazgo de áreas de concentración de material diverso y precursores químicos, entre estos un narcolaboratorio inactivo en la zona serrana de Cozalá, mientras que en Mazatlán un vehículo fue despojado a mano armada de la avenida Manuel J. Clutier, y ante movilizaciones de corporaciones lograron ubicarla en las calles de fraccionamiento Chonitas. También en el OTA localizaron un artefacto explosivo tipo mortero, el cual suele ser usado por las fuerzas del ejército mexicano cuando se busca entrar en combate a larga distancia, por lo que fue asegurado y resguardado. Por otro lado, la Fiscalía de Sinaloa reportó la detención de un sujeto por su probable responsabilidad en el delito de homicidio calificado con premeditación y ventaja al atacar a la víctima con un machete en el ejido Mayocoba, en Ahome. Finalmente, también se reportó un hombre sin vida en la colonia Guadalupe, ubicada en la sindicatura de Villa Juárez, también un asesinato a balazos y un lesionado tras un ataque armados en el puerto de Mazatlán, además de que también en este municipio se reportó otro asesinato en la colonia Valles del Ejido. En un último hecho violento también se registró el asesinato de un repartidor de comida. La agresión se registró en la colonia Recursos Hidráulicos, aquí en la capital del estado. Manuel, Carola y auditorio, este es mi reporte.
1: Gracias, Alfredo Beltrán, buenos días.
20: Muy buenos días.
1: Ahí está la información, Carola, esta situación que pues se presenta, tanto de operativos, es un reporte preliminar que tenemos, porque el recuento oficial lo estará dando a conocer la Fiscalía General del Estado en las próximas horas, Carola.
2: Sí, justamente, y es pues un recuento periodístico de lo que nuestros compañeros pues les ha tocado cubrir durante lo largo del viernes, pero en el transcurso de la mañana, la Fiscalía General del Estado emite un comunicado donde se detalla pues los hechos de inseguridad que se han registrado en Sinaloa. Les estaremos informando de manera oportuna. Por lo pronto salimos a un corte y regresamos con más información.
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1: Seis de la mañana con 27 minutos, estamos de vuelta con más información. Estamos leyendo algunos de sus comentarios. Por acá nos comenta Noé Jiménez Aguilar. Muy buenos días, excelente día. Tengan todos ustedes, gran equipo Línea Directa. Muchas gracias por el comentario desde Los Mochis. Y también Michelle Yesenia López, hola, nos comenta por acá en YouTube. Y por supuesto, Carlos Coronel nos dice, Carol Emanuel, los veo y los escucho desde Fresno, California. Un abrazote, bendiciones y gracias por la información. Por acá también nos se reporta Ruperto Pérez desde Dautillos, Navolato. Chayo Leal Acosta también nos deja los buenos días por aquí desde Chorogui, Guasave. Y por cierto, pues a todos los que Rosario se está comunicando por acá, Gisela Pérez Castro, buen día para todos, reporteros, auditorio, a todo el equipo de Línea Directa. Yor Peinado también nos deja sus saludos y por supuesto nos encanta leerlos. Proseguimos con la información y es que en 16 días ya ha temblado 4 veces en Guasave. Vamos contigo, Manuel Rodríguez, que nos tienes más detalles al respecto. Buenos días. Estamos haciendo contacto con Manuel Rodríguez porque nos tiene este dato interesante, estos temblores que se han vuelto frecuentes. Usted recordará hace algunas semanas que se presentó este temblor que sacudió no solamente la zona norte, sino también la zona centro. Muchos lo sintieron, algunos experimentaron un ligero mareo, pero otros sí vieron la mesa moverse, y no solo la mesa, sino algunos objetos cercanos. Y es parte precisamente de esto que nos cuenta Manuel Rodríguez. ¿Qué tal? Buenos días.
2: Buenos días, Manuel. Buenos días, Carola. Buenos días al auditorio de Línea Directa.
1: Estamos teniendo los últimos problemitas, pero precisamente yo lo comentaba, Carola, cómo de forma sorprendente en los últimos días hemos notado más actividad telúrica, sobre todo en el norte del estado y también en la zona centro, es lo que llama la atención. El año pasado tuvimos un temblor también que quedó registrado en algunos videos, incluso en algunas entrevistas que se estaban haciendo en algunos programas de televisión, cómo se ve, cómo se mueven las lámparas. Ahora sí que nos remonta a aquellos años del 85, cuando se presenta este gran sismo. También en Venezuela tuvimos uno recientemente, un doble terremoto. Pero ahora sí, vámonos con Manuel Rodríguez. ¿Qué tal, Manuel?
2: Buenos días, Manuel. Buenos días, Carola. Buenos días al auditorio de Línea Directa. Efectivamente, en los últimos 16 días ya son 4 los sismos que se registran en la zona norte del estado de Sinaloa, más específicamente en las cercanías de la costa del municipio de Guasave. El último de ellos, pues, durante la madrugada del 16 de julio de 2026, con una magnitud de 4.0. De acuerdo con el Servicio Sismológico Nacional, el movimiento telúrico ocurrió a las 3:41 horas, cuyo epicentro se localizó a 119 kilómetros al suroeste de la localidad de Gabriel Leiva Solano, en la sindicatura de Benito Juárez. Dicho sismo tuvo una profundidad de 16.1 kilómetros, siendo hasta el momento el movimiento telúrico que tiene el origen de ruptura y liberación de energía más profundo de los 4 sismos registrados durante el mes de julio a nivel estatal, según el catálogo de sismos del SSN. Desde que inició el mes de julio, son 4 los temblores que se han presentado en Sinaloa. Con este son 3 cuyo epicentro se genera en el municipio de Guasave. Aunado a eso, pues en los últimos 30 días el municipio ha concentrado 5 de los 6 sismos en el estado con magnitud sobre los 4.0 grados, entre ellos el de 6.1 que se sintió en gran parte del territorio sinaloense el pasado 30 de junio, uno de los mayores de mayor intensidad en los últimos 16 años. Además de los que se han registrado en Guasave, en el último mes, el 12 de julio, se registró un sismo con magnitud de 4.1 a 129 kilómetros al suroeste de la localidad de La Cruz en Elota. Y de igual forma, y hasta el momento, el movimiento telúrico de menor intensidad en Sinaloa el pasado 30 de junio de 2026, que se registró pues otro temblor a 100 kilómetros al sur de Los Mochis. Manuel, auditorio, esa es la información.
1: Gracias, Manuel Rodríguez, excelente día.
2: Buenos días.
1: Pues llama bastante la atención estos cambios que hemos visto en los movimientos telúricos, Carola, que no solamente se han presentado cambios en ese sentido, sino también en el tema del cambio climático, que hemos visto también ha repercutido bastante. De pronto temperaturas muy intensas, lluvias muy fuertes que se han presentado en ciertas regiones, pero a unos metros de distancia, el sol, a todo lo que da, llama la atención qué está pasando con esto, ¿no?
4: Sí, justamente, y por ello es importante pues tener estos antecedentes y sobre todo seguir las recomendaciones de las autoridades. Ya lo decía Manuel en el tema de los temblores, hay que tomar en cuenta pues todos los protocolos que se tienen, en el caso también, como bien lo comentas, de estos cambios climáticos que se ven medio drásticos de repente, que está el sol y al rato está lloviendo demasiado. También hay que tomar en cuenta las medidas de prevención, sobre todo pues para evitar algún incidente, alguna tragedia. Y en más de los temas, pues vamos a ver cómo viene el clima para Sinaloa en este fin de semana.
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4: Y Miriam Bojorquez ya está lista con la información del clima. Miriam, te saludo, buenos días.
7: ¿Qué tal, Carola, Manuel, auditorio? El monzón mexicano, circulaciones ciclónicas y vaguadas en niveles medios y altos de la atmósfera, canales de baja presión en el interior del país y el ingreso de humedad dejarán lluvias importantes en el noroeste de México y Sinaloa. Déjenme decirles que se encuentra en la lista de los estados donde podrían generarse mayores acumulados este sábado 18 de julio. El Servicio Meteorológico Nacional indica que se espera puntuales intensas. El Servicio Meteorológico Nacional, Carola, indica que se esperan precipitaciones muy fuertes con puntuales intensas de 75 a 150 milímetros en la entidad, sobre todo para zonas del norte y sur. Y aunque el pronóstico de lluvias es marcado, el organismo del clima advierte también que persistirá el ambiente vespertino muy caluroso en el noroeste de México y extremadamente caluroso en el noreste de Baja California, marcándose temperaturas máximas de 40 a 45 grados en Sinaloa, que podrían sentirse más en el norte y en el sur. A nivel región se espera cielo nublado con lluvias puntuales intensas en Sinaloa y lluvias puntuales muy fuertes en Sonora, todas con descargas eléctricas y posible caída de granizo, además de que podrían incrementar los niveles de ríos y arroyos y originar encharcamientos, inundaciones y deslaves. Por la mañana, ambiente templado a cálido y caluroso a muy caluroso durante la tarde, viento de componente oeste de 10 a 20 kilómetros por hora, con rachas de 30 a 50 kilómetros en Sonora y rachas de hasta 35 kilómetros en Sinaloa, así como oleaje de 1 a 2 metros de altura en la costa de la entidad. Y prepárense porque el pronóstico extendido vaticina que durante los próximos 3 días se mantendrán las lluvias en el estado, aunque se marcan de más a menos. Para mañana domingo sigue la posibilidad de precipitaciones muy fuertes con puntuales intensas de 75 a 150 milímetros este día, sobre todo en el norte. Mientras que para el lunes 20 se estiman precipitaciones fuertes con puntuales muy fuertes de 50 a 75 milímetros. Y ya para el martes 21 de julio hablamos de intervalos de chubascos de 5 a 25 milímetros. Y aunque es importante estar prevenidos por las lluvias, tener a la mano nuestro paraguas y evitar cruzar ríos y arroyos crecidos como constantemente exhortan las autoridades, se recomienda a la población también mantenerse atentos a las temperaturas extremas, pues persistirán con valores por encima de los 40 grados, además de oleaje elevado en las costas del estado. Por otro lado, brevemente les comento que en el último aviso sobre la tormenta tropical Elida, el Meteorológico Nacional informó que se localiza a 1400 kilómetros al oeste suroeste de Cabo San Lucas en Baja California Sur, pero pues debido a su distancia y trayectoria, afortunadamente no representa peligro para el territorio mexicano, pero tampoco genera efectos con lluvias. Además, pues el ciclón tropical número 6 de la temporada está por nacer en el Pacífico, al presentar un 90% de probabilidad para desarrollo ciclónico en las próximas 48 horas y en 7 días, por lo que el Meteorológico Nacional pues mantiene bajo vigilancia esta zona de baja presión con potencial ciclónico, la cual se localiza a 1000 kilómetros al suroeste de Acapulco, Guerrero, y podría dar vida al ciclón Fausto. Carola, Manuel, auditorio, hasta aquí el reporte del clima, que por supuesto ya lo saben, pueden consultar en lineadirectaportal.com.
4: Y estaremos muy atentos, Miriam, a estos sistemas, sobre todo pues estamos en la temporada, ¿no? De estas tormentas, ciclones y demás, pero por lo pronto, para la población, las recomendaciones que tú bien comentabas, sobre todo por las lluvias que se están presentando y se estarán presentando en estos días.
7: Es correcto, Carola, está muy movido el Pacífico, diversos sistemas activos, tenemos un ciclón tropical, tenemos aquí algunas zonas de baja presión, son 2 en el Pacífico con potencial para desarrollo ciclónico, porque hay otra con un 30% de potencial en 7 días, hay una también activa incluso en el Atlántico que pues ya no nos representaría para nosotros algún efecto, y sí, a cuidarnos, Carola, de las altas temperaturas y también estar prevenidos con las lluvias, porque sí se marcan muy fuertes para Sinaloa este día y el día de mañana. Estamos hablando de 75 a 150 milímetros el día de hoy, prevenido sobre todo en el norte y el sur de la entidad.
4: Ahí tenemos, gracias, Miriam.
7: Buenos días.
4: Buenos días, los detalles en lineadirectaportal.com.
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1: Y vamos con más información del otro clima, el clima político, el de los hombres y las mujeres que esperan dirigir Sinaloa. Y es que ya andan moviéndose los pretensos, sobre todo por Movimiento de Regeneración Nacional. Uno de ellos es Omar López Campos, el aspirante a la Coordinación Estatal en Defensa de la Cuarta Transformación y la Soberanía Nacional por Sinaloa. Omar López Campos sostuvo un nuevo encuentro con habitantes de Navolato. A través de un comunicado dado a conocer este viernes, aseguró que los nabolatenses de manera abierta expresaron su apoyo y su confianza para que encabece esta responsabilidad. En Otameto, familias provenientes del Potrero de Sataya, en distintas comunidades del municipio, se reunieron para acompañar a Omar López Campos en una asamblea informativa, donde escucharon su mensaje de unidad, continuidad y fortalecimiento del movimiento de la Cuarta Transformación. Así lo dice el comunicado. Con entusiasmo, las y los nabolatenses manifestaron que el proyecto de transformación debe continuar avanzando. Insistimos, así lo expresa el comunicado, al reconocer los beneficios que ha recibido a través de los programas sociales. Es parte de esos movimientos, Carola.
4: Así es, y justamente los aspirantes a dirigir, a coordinar precisamente este tema en el proceso interno de Morena, pues son varios, ¿no? Uno de ellos también, una de ellas es Estrella Palacios Domínguez, que recorre Sinaloa, y hablando de ello, señala que la transformación se fortalece desde el territorio, con recorridos en colonias y comunidades, escuchando de manera directa a las y los ciudadanos y construyendo organización desde la cercanía con el pueblo. La aspirante también mantiene una intensa jornada de trabajo por toda la entidad como parte de sus aspiraciones, ya lo decíamos, a la Coordinación Estatal para la defensa de la transformación y la soberanía nacional en Sinaloa. En este sentido, dijo que la base de la política es la cercanía con la población, y bueno, señalaba que estará recorriendo el estado mientras pueda hacerlo durante este proceso interno de Morena, sobre todo escuchando a la población, sus necesidades, y llevando también el mensaje de la Cuarta Transformación. En este tema, Manuel, pues son 13, ¿no?, los aspirantes en este proceso interno en el caso de Sinaloa, y le estaremos dando pues el seguimiento oportuno a cada uno de ellos en estos recorridos.
1: Sí, efectivamente, ya sea a través de los comunicados, las coberturas o las ruedas de prensa que estén ofreciendo. Otro de los que están en movimiento por Sinaloa, sobre todo pues en los últimos días, es Ricardo Madrid, diputado federal con licencia, quien también aspira precisamente desde el Partido Verde Ecologista, y estuvo en Mocorito. El aspirante a la Coordinación Estatal de Defensa de la Transformación y Soberanía Nacional, Ricardo Madrid, convocó a los ciudadanos de dicho municipio a seguir trabajando en equipo y de la mano. Se dijo convencido del fortalecimiento del proyecto de la presidenta de la República, Claudia Sheinbaum, a través de la Coordinación Estatal de Defensa de la Transformación, y así lo dijo.
0: Y sin duda sabemos que seguiremos trabajando en equipo, porque el verde necesita de todas y de todos, pero lo más importante es que necesita de ustedes, y por eso hoy, antes que nada, les quiero decir gracias. Y ese gracias quiero que se convierta en nuestro compromiso.
1: Durante esta visita al municipio también tomó protesta la nueva dirigente del Partido Verde en Mocorito, María Jimena Madrid Cabanillas. La hoy dirigente se comprometió a, de la mano de regidores y militantes, lograr un mejor desarrollo para todos. Los 13 aspirantes a la Coordinación Estatal de la Defensa y Transformación se encuentran en la etapa final para ser uno de los 6 que serán contemplados para la encuesta final de Morena. Pues ahí veremos precisamente quién de estos 13 queda entre ese grupo de 6, y posteriormente seguirá esta selección en base a encuestas que esté realizando Morena, Carola.
4: Así es, y el día de ayer también en Sinaloa, aquí en Culiacán, estuvo Rodolfo Valenzuela, el diputado con licencia, que también aspira a esta coordinación, y justamente señalaba que ya recorrió todo el estado y seguirá con una segunda vuelta buscando el acercamiento con los sinaloenses. En rueda de prensa en Culiacán, el diputado con licencia destacó que está convencido de que con este recorrido pues está más cercano a la gente, y con ello estará subiendo sus puntos hasta lograr ser el ganador en el proceso interno y encabezar la coordinación en Sinaloa.
3: Recorriendo el estado, llevando el mensaje de la defensa de la transformación y la soberanía nacional. Sinaloa es muy bello, la gente es buena, la gente es trabajadora. Nosotros, mientras el tiempo nos alcance, daremos las vueltas que sean necesarias y visitar todas las comunidades. Creo que cada recorrido me va a ayudar a subir puntos en este movimiento.
4: Indicó que en este acercamiento con la ciudadanía ha recibido buenos comentarios respecto al ejercicio que está desarrollando la presidenta de México, Claudia Sheinbaum, y el partido de Morena. Expresó que cree firmemente en el relevo generacional y está haciendo el esfuerzo de que, si es hombre el que encabece la coordinación estatal, el pueblo de Sinaloa lo favorezca y sea el ganador de este proceso interno.
1: Es parte precisamente de estos movimientos que se han venido dando en los últimos días como parte ya de pues una especie de preparación, camino que se está generando de cara al próximo proceso electoral. Estaremos muy pendientes de las actividades, por supuesto, para que usted conozca no solamente de este partido que en este momento está preparándose o que está de alguna manera recorriendo territorio, sino también de los partidos de oposición que han expresado también su deseo. Sin embargo, han esperado porque pues no tienen ese proceso, sobre todo de dirigir los comités de la Cuarta Transformación, que es característico de Movimiento de Regeneración Nacional. Y desde el Congreso del Estado, el diputado Pedro Lobo está proponiendo un premio singular. Vamos contigo, Beatriz Piña, porque tienes más detalles. Buenos días.
7: Buenos días, Manuel, Carola y auditorio de Línea Directa. Así es, comentarles que con el objetivo de reconocer la labor que desempeñan las y los periodistas, especialmente por los riesgos que enfrentan en el ejercicio de su profesión, el diputado local de Morena y presidente de la Comisión de Derechos Humanos del Congreso del Estado, Pedro Alonso Villegas Lobo, presentó una iniciativa para crear el Premio Estatal del Periodismo en Sinaloa. El legislador explicó que la propuesta contempla entregar anualmente un reconocimiento al periodista que destaque por su trayectoria o desempeño, el cual consistiría en un diploma otorgado por el Congreso del Estado y un estímulo económico de 100,000 pesos. Escuchemos.
6: Presentamos una iniciativa para que el Congreso pueda tener el Premio Estatal del Periodismo, que es justamente un premio al mejor periodista del año, que serán las mismas instituciones, periodistas, medios, que podrán proponer a aquellos periodistas que ustedes crean.
7: Villegas Lobo señaló que la convocatoria permitiría que ciudadanos, instituciones, medios de comunicación y periodistas postulen a quienes consideren merecedores del galardón. El legislador expuso que la selección del ganador estaría a cargo de la Junta de Coordinación Política y la Comisión de Derechos Humanos del Poder Legislativo. Indicó que la iniciativa busca visibilizar la importancia del trabajo periodístico y reconocer a quienes diariamente informan a la sociedad pese a las condiciones de riesgo que prevalecen en entidades como Sinaloa. El diputado consideró que aunque existen reconocimientos otorgados por otras instituciones, el Congreso del Estado carece de un premio dirigido especialmente al gremio periodístico, a diferencia de otras distinciones que ya entrega en ámbitos como el deporte y otros sectores. Asimismo, sostuvo que esta propuesta representa un primer paso para fortalecer el respaldo institucional hacia las y los periodistas. De aprobarse la iniciativa, el Premio Estatal de Periodismo se entregaría cada año en enero en el marco del Día Nacional de Periodista. Villegas Lobo confió en que la propuesta contará con el respaldo de las distintas fuerzas políticas al tratarse de un reconocimiento a una actividad fundamental para la sociedad. Es la información.
1: Esto, sin duda, Beatriz, ha generado muchísimos comentarios, sobre todo porque hay quienes comentan que no es necesario como tal un premio, que el periodista está haciendo su trabajo. Otros consideran que es una forma de dignificar su labor. Incluso hay quienes han dicho que si el premio lo entrega el Poder Legislativo, existe el riesgo de que se perciba como un reconocimiento otorgado por una clase política que precisamente es objeto del escrutinio periodístico. Hay muchas vertientes sobre este tema, ¿no, Beatriz?
7: Así es, Manuel, pero sobre todo pues considero a título personal que sí es importante crear este incentivo al gremio periodístico. Como bien ya lo comentaba, pues si bien pues ya se entregan premios al gremio periodístico en distintas instituciones, pues sí es importante porque el Congreso del Estado pues al final de cuentas reconoce en otros ámbitos y sí sería bueno que reconocer también al gremio periodístico, quien a diario pues informa a la sociedad sinaloense.
1: Sin embargo, como te lo comento, es un tema con muchas vertientes. Ya hay otros galardones o premios periodísticos y llama la atención quién se los gana, ¿no? A veces nadie conoce al periodista o a la periodista que se los gana, ni siquiera andan en campo, como muchos reporteros, como es tu caso, Beatriz, que todos los días salen a cubrir la nota, salen a sudar, a escribir, a quemarse las pestañas, y lo que muchos demandan es mejores condiciones para ejercer el periodismo en Sinaloa, condiciones de seguridad, que no te pase que te tengas que callar por el miedo a una amenaza o la censura.

0: y que se le diera pues el premio, o si bien, como bien lo comentas, lo más necesario y lo ideal sería que se mejoraran también las condiciones para que pues el gremio periodístico pues pueda ejercer esta bonita labor pues con seguridad, ¿no? Pues el diputado incluso mencionaba algunos ejemplos como un periodista, que algunos periodistas, sobre todo del ámbito que cubren la nota policíaca, la nota roja, pues a diario corren más riesgo, sobre todo porque están, a veces les toca estar en medio de hechos delictivos, como ocurrió hace poquito con un periodista, ¿no?, que le tocó estar en medio de una balacera. Entonces, sí sería favorable y sería de mayor oportunidad pues que se pudieran ejercer el periodismo con mayor seguridad y que haya mejores condiciones, en lugar de pues seguir otorgando estos premios, como bien lo dices, que han causado polémica porque muchas veces pues los ganan personas que ni siquiera pues los conoce uno, no los ubica, no, y que a lo mejor sí son periodistas, pero pues no los vemos a diario como a otros compañeros, no, que a diario persiguen la nota pues en el territorio a lo largo y ancho en el territorio sinaloense. Manuel.
1: Sí, definitivamente. Voy a leer un comentario de Isma Shaherzi, aquí en la cajita de comentarios de Facebook, donde usted nos puede dejar sus comentarios. Dice: que se deje de cosas. Los reporteros prefieren seguridad, protección y no premios. Está fuerte el comentario. Y no premios, ahí lo vamos a dejar. Para no ofender a nadie. Así es, Beatriz. Que tengas excelente día y gracias por la información.
0: Igualmente, que tengan excelente día, Manuel y Carola.
1: Pues queda la duda, ¿premio a los reporteros, a los periodistas, positivo? Da para debate, ¿no, Carola?
2: Sí, justamente, y es que tiene varias aristas de análisis, sobre todo desde que comentaba a Beatriz que es importante que se reconozca el desarrollo periodístico, pero también hay muchas carencias, ¿no?, en el gremio, así que da para debate, es importante este tema también abordarlo, pero bueno, lo vamos a dejar para seguir platicando más adelante, y por lo pronto vamos a seguir con más información. Vamos a la sección de seguridad.
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1: Y empezamos en la zona sur con Juan Gabriel Franco. ¿Qué tal, Juan Gabriel? ¿Qué nos tienes? Buenos días.
4: Buenos días, Manuel. Buenos días, Carola, y al auditorio. Una persona sin vida por impactos de arma de fuego, otra más lesionada y dos menores con crisis nerviosa fue el saldo de tres ataques armados en diferentes lugares de la ciudad la noche de ayer viernes 17 de julio. El primer reporte se registró por las avenidas Manuel J. Cloutier y Mutualismo en la colonia Lomas del Ébano. Aquí se informó que hombres armados dispararon tres ráfagas de fusil contra una persona para luego huir del lugar. Ante la gravedad de sus lesiones, el hombre fue trasladado a un hospital para su atención médica a bordo de una patrulla. Minutos después, se reportó por el número de emergencias un ataque a balazos en una vivienda del Infonavit Alarcón. Al llegar al lugar, los elementos preventivos localizaron a un hombre lesionado en la sala del inmueble y Bomberos Veteranos Mazatlán procedió pues a cortar la cadena y candado para que los paramédicos entraran. Lamentablemente, se informó que la víctima ya no contaba con signos vitales, y cuando se atendía este hecho en el Infonavit Alarcón, el personal de C4 reportó un tercer ataque a balazos en un domicilio en Hacienda del Seminario. Ahí paramédicos de Bomberos Veteranos atendieron a dos menores con crisis nerviosa y afortunadamente pues ahí no hubo otras personas lesionadas. En otros hechos, un hombre también fue asesinado a balazos afuera de un negocio de venta de cerveza ubicado por la calle Emiliano Zapata en la colonia Valles del Ejido. De acuerdo a testigos, al lugar llegaron hombres armados y dispararon sobre la persona, que cayó sin vida entre unas motocicletas de reparto. También en la colonia Santa Teresa se reportó otro ataque, y en total pues la noche del viernes pues ya suman cinco ataques perpetrados en tan solo 2 horas. En otra información, la Fiscalía General del Estado, a través de la Fiscalía Especializada en Desaparición Forzada de Personas, emitió una ficha de localización protocolo ALBA para dar con el paradero de la menor Miranda Fernández Díaz, desaparecida el día jueves 16 de julio, cuando salió de su domicilio en la colonia.

0: Pueblo Nuevo, en el municipio de Escuinapa. Se desconoce cómo iba vestida al momento de salir de su casa y como señas particulares tiene un tatuaje en el antebrazo izquierdo con la figura de una cruz, en la mano izquierda la letra J con números y otro en el glúteo derecho con las figuras de unas cerezas. Cualquier información que ayude a dar con el paradero de la joven, la fiscalía puso a disposición los teléfonos 800-890-9092 y 667-715-5588. Y ya para finalizar, también las autoridades municipales dieron a conocer la detención de dos motociclistas armados y que se presume habían atentado a balazos contra una persona en la colonia Lomas de Lébano la noche del viernes. Se trata de Samuel O, de 30 años, y Eric Jaciel, de 18, quien presentó una herida de arma de fuego en el muslo derecho, por lo que fue trasladado a un hospital para su atención médica. Así la información, Manuel.
1: Gracias, Juan Gabriel Franco, con la información de la zona sur.
0: Buenos días.
1: Buenos días.
2: Y vamos a la zona centro de Sinaloa con nuestro compañero Giovanni Elizalde y el asesinato de un repartidor de comida. Vamos contigo, Giovanni. Buenos días.
3: ¿Qué tal, Carola? Auditorio Manuel, muy buenos días. Para comentar, como bien lo dices, un repartidor de comida que se trasladaba en una motocicleta fue asesinado a balazos anoche al momento en que circulaba por una de las calles de la colonia Recursos Hidráulicos en la ciudad de Culiacán. El occiso no fue identificado, solamente se dio a conocer que usaba playera negra, chor negro, tenis del mismo color y circulaba por la calzada de Recursos Hidráulicos, muy cerca de lo que es la glorieta a Cuauhtémoc, o la como es conocida, la canasta. Y bueno, fue privado de la vida por hombres armados que le dispararon en repetidas ocasiones, por lo que vecinos del lugar denunciaron ante la autoridad para que acudieran, y finalmente el cuerpo fue retirado hacia el servicio médico forense. Carola, Manuel, auditorio, mi reporte.
2: Ahí tenemos, Giovanni, gracias.
3: Buenos días.
2: Buenos días, es la información en la zona centro y con esto cerramos la sección policíaca.
4: Te mostraremos los sucesos policíacos en nuestra siguiente entrega.
2: Y con esto salimos un corte, regresamos con más información, con el Santoral, las felicitaciones. Si está festejando algo especial, es momento de mandarnos un mensajito y aquí les ponemos las mañanitas. Ya volvemos.
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13: Sábado 18 de julio es el día 199, quedan 166 días para finalizar el año 2026, rapidísimo se nos está yendo el tiempo, y es santo de quienes llevan por nombre Federico Bruno Arnulfo. También se celebra el aniversario luctuoso de nada más y nada menos que de Benito Juárez García, el benemérito de las Américas. Es el Día Internacional de la Vaquita Marina, proclamado por el Programa de Naciones Unidas para el Medio Ambiente para proteger este mamífero en peligro de desaparición a causa de la pesca ilegal. Día Mundial de la Escucha se celebra para reflexionar acerca de cómo los sonidos afectan nuestra vida cotidiana. Y es que el mundo de los sonidos es increíble, simplemente cada lugar, cada región, cada rincón tiene su propia característica, y si prestamos más atención y abrimos este sentido, nos daremos cuenta de grandes cosas. Gracias a ese sentido, por supuesto, podemos tener esta conversación, puede escucharme, y también si nos manda mensajito de WhatsApp, puedo escucharlos, por supuesto que sí. Hoy cumple 94 años el señor Regino Zúñiga Leal. Escucha en Bachobampo número 2 en Ahome, lo felicita toda su familia. También nos comentan por acá, buenos días, me puede hacer el favor de felicitar por su cumpleaños a Reina Isabel Chávez Arce. Ella escucha en Guasave de parte de Olga y de sus amigas. Gracias, excelente fin de semana. Por supuesto que sí, un abrazo, una felicitación a Reina Isabel Chávez Arce. Y por acá son varios los comentarios que nos están dejando. Abelardo Alcaraz Armendariz nos dice, buenos días, para que feliciten a mi amada hija Diana Jocelyn Alcaraz Chacón hoy en su cumpleaños. Un abrazo enorme, por supuesto. Moni Rábago, quiero felicitar a mi hija Rosa Sandoval. Hoy cumpleaños, es en Escondido, California. Por supuesto, un abrazo para ella. Muy buenos días, dice, este mensaje es para felicitar por su cumpleaños a la señora María Dolores Murillo Corrales, que se encuentra en la ciudad de Monterrey cumpliendo años este día muy especial, de parte de sus padres Sergio Murillo y Patricia Corrales. De sus hermanos le deseamos lo mejor en este día, mandándole muchos besos y abrazos, deseándoles que no se enoje. ¿Algo le sabrán? ¿Será muy enojona? Saludos para todos y excelente día. Buenos días, nos dicen por acá. Felicite al señor Camilo Rivera, que está cumpliendo años. Hoy nos escucha en Potrero de Cancio Choix, de parte de su mamá y hermanos. Muchas gracias. David Leiva dice, quiero felicitar a mi esposa, Adela Verdugo, porque mañana llega al sexto piso. Felicitaciones adelantadas, ya que mañana no hay programa, por supuesto. Por acá nos deja también María Elisa Beltrán. Felicidades a mi yerno Víctor Félix Sánchez. Saludos para todos, para toda la audiencia. Cumpleaños también Cristóbal González en Guasave. Vamos a tener pozole y los invito. Dice, ah, conste, ¿eh? Luego no se raje. Melesio Valenzuela, feliciten a Camila Valenzuela, que está cumpliendo 10 añitos, de parte de su abuela y de su abuelo. Y bueno, nos están llegando muchísimos comentarios. Acá Ernesto Rodríguez también se reporta. Excelente día. Laura Elena Salazar Puerta. Melesio Valenzuela, felicitan a Camila, no es el, es el que nos comentaba que cumple 10 años de su abuela y su abuelo. Y con esto nos vamos a las mañanitas.
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14: Muchas felicidades a ustedes que festejan algo especial y seguimos con más información. Vamos a la sección agropecuaria con Blanca Peinado.
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15: Muy buenos días, les saludamos este sábado 18 de julio de 2026 y aquí le tenemos la sección agropecuaria y pesquera de Línea Directa. Se acerca la fecha límite para liquidar los créditos y es bajo el porcentaje de los agricultores que han podido pagar, y sobre este problema financiero del sector nos precisa Rogelio Félix.
16: El presidente de la Asociación de Agricultores del Río Culiacán, Roberto Basúa Campaña, manifestó su preocupación por la baja recuperación de los créditos otorgados por FIRA, la banca y las casas comerciales a los productores que sembraron maíz en el presente ciclo agrícola otoño-invierno 2025-2026. En entrevista, mencionó que a 6 semanas del vencimiento de los empréstitos agrícolas apenas se tiene un cumplimiento de pago entre el 50% y 55% de la cartera crediticia. Admitió que el sector productivo del Valle de Culiacán enfrenta uno de los escenarios financieros más complejos de los últimos años, el cual podría derivar en dejar sin sembrar una importante superficie de tierra.
17: Vemos ahorita un agricultor muy golpeado financieramente, pues la recuperación de la cartera está lenta, digo, se habla de un 50 o un 55% en FIRA y en los bancos, esa es la recuperación. Los créditos se vencen el último día de agosto, todavía quedan como 6 semanas.
16: En Línea Directa, Rogelio Félix.
15: Como una forma de fortalecer las actividades primarias en el país, el Frente para la Defensa del Campo Mexicano trabaja en proyectos para incentivar el autoconsumo entre agricultores y ganaderos, declaró el delegado en Sinaloa de este organismo, Baltasar Valdés Armentía.
18: Porque también queremos generar algunos proyectos que nos ayuden a intervenir en la cadena de suministro. Esto quiere decir, por ejemplo, Chihuahua va a echar a andar un proyecto ganadero donde se va a consumir maíz, sorgo, y esto de alguna manera hacer una especie de agricultura cerrada donde los productores a nivel nacional nos organicemos para que la producción la consumamos nosotros mismos.
15: En información del sector de la pesca, aparece en la costa del municipio de Angostura el pez toro y pone en alerta a los cooperativistas. Sabas Espinosa nos da a conocer a qué se debe la preocupación de los pescadores por estos ejemplares en el mar.
19: La aparición masiva del llamado pescado toro mantiene en alerta a las cooperativas pesqueras de Sinaloa, luego de que productores detectaron que esta especie consume grandes cantidades de camarón, uno de los principales recursos que sostienen la economía de cientos de familias de la costa. El presidente del Frente de Auténticos Pescadores, Rosario Martínez Santos, informó que las organizaciones pesqueras ya comenzaron a coordinarse para retirar la mayor cantidad posible de estos ejemplares de las bahías, al considerar que representan una presión adicional para una actividad que ya enfrenta diversos desafíos ambientales y económicos. Explicó que este pez existía en la región, pero nunca en la cantidad que actualmente se observa. Hoy, dijo, su presencia se extiende prácticamente por las bahías de Sinaloa, desde los límites con Sonora hasta el sur del estado, lo que ha despertado preocupación entre los pescadores por el impacto que pudiera tener sobre las poblaciones de camarón.
20: Le hicimos lactosis a un toro y tenía 14 camarones enteros en la panza. Son súper depredadores, ese animal no se miraba tanto antes. Lo estamos organizando las cooperativas para sacarlos del mar.
19: Para Línea Directa informó Tabat Espinosa.
15: De esta manera cerramos la sección agropecuaria y pesquera de Línea Directa. Que tenga usted un excelente día.
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14: Y con la información de la Comisión Nacional del Agua, vamos a ver cómo se encuentran las presas de Sinaloa en estos momentos. Iniciamos con la presa Luis Donaldo Colosio, la Huites en Choice, se encuentra el 30.6% de su capacidad. La Miguel Hidalgo, el Maone, en el Fuerte también se encuentra al 12.6%. José Ortiz de Domínguez, el Sabino, en el Fuerte al 14.6%. Gustavo Díaz Ordaz se encuentra en el municipio de Sinaloa con 29.7% de su capacidad. La presa Guillermo Blake Aguilar, también en el municipio de Sinaloa, al 24.6%. La Eustaquio Buelna en Salvador Alvarado, al 11.3% de su capacidad. La Adolfo López Mateos, el Varejonal, al 16.9%. La San Alona en Culiacán, al 27.9%. Juan Guerrero Alcocer, el Vinoramas, también en Culiacán, al 15.2%. José López Portillo, el Comedero, en Cozalá, al 23.6%. Y Laurelio Benassini, el Salto, en el Lota, al 58.4% de su capacidad. Tenemos que las presas de Sinaloa en su conjunto se encuentran al 22.7% de almacenamiento.
21: Espera la siguiente información sobre el estatus de las presas en Sinaloa.
13: Es parte de la información precisamente de las presas, de cómo se encuentra, y hablando de temas productivos en el estado, ya se realizó la primera mesa de diálogo entre las comunidades, los ambientalistas, los empresarios en torno al proyecto de GPO. Vamos contigo, Mireya Trejo, tú nos tienes más detalles. Buenos días.
22: Muy buenos días, Manuel, auditorio de Línea Directa. Pues después de más de 4 horas de reunión, concluyó ayer la primera mesa de diálogo denominada Comunidades Indígenas y Vigilancia Ambiental, programada por el Gobierno de México con representantes del colectivo Aquino y de la empresa Gas y Petroquímica de Occidente. Al culminar este primer encuentro de 5 mesas de diálogo que están programadas entre las partes para la instalación de la planta de amoníaco para fabricar fertilizante del proyecto, pues, Gas y Petroquímica de Occidente en el puerto de Topolobampo, el representante del gobierno federal, Mauricio Rodríguez Alonso, informó que se acordó que este tema se concluirá el próximo jueves.
23: Al concluir esta primera mesa, desde el gobierno, el colectivo, la empresa, reconocemos la disponibilidad de las partes y de los académicos para llevar a cabo este primer ejercicio. Se expresaron distintos puntos de vista respecto del formato originalmente planteado.
22: El funcionario dijo que los integrantes del colectivo expusieron las características que generaron que la bahía de Huira fuera considerada como sitio Ramsar y la actualización respecto a la biodiversidad, en el entendido de que este tema se concluirá el próximo martes tanto por la empresa como por el colectivo. Además, añadió que quedó claro que el diálogo es necesario y posible y que derivado de esta mesa se podrán adoptar decisiones que trasciendan a las comunidades de la bahía, la pesca y a la región de Topolobampo. Por su parte, los activistas del colectivo Aquino, como la académica investigadora del CIDIR del Instituto Politécnico Nacional, Diana Escobedo Urías, manifestaron una vez más que no están en contra de GPO ni del desarrollo industrial de la región, sino de la ubicación donde se construye la planta por ser la bahía de Huira un sitio Ramsar protegido, patrimonio de la humanidad. Por su parte, GPO reiteró su disposición a colaborar y a proporcionar información técnica, mientras que las comunidades y organizaciones pues presentaron observaciones para revisar en etapas futuras. En esta reunión se valoró positivamente mantener abiertos estos espacios de diálogo para abordar temas complejos y fortalecer la comunicación entre todas las partes involucradas. Y hoy, Manuel, hoy sábado está programada la realización de la segunda mesa de diálogo con el tema desarrollo de proyectos productivos para la región, reunión, mesa de diálogo que iniciará a las 11 de la mañana, igual que el día de ayer. Esperemos pues que no sea tan prolongada, no tarde más de 4 horas como fue el día de ayer, Manuel. Es el reporte.
13: Gracias, Mireya Trejo, buenos días. Estaremos muy pendientes del seguimiento de los acuerdos que se logran en estos encuentros. Buenos días.
22: Muy buenos días.
13: Pues ahí está, precisamente esperemos que se logren acuerdos importantes en beneficio del medio ambiente, de las diversas especies que habitan en la bahía de Huira, sobre todo también de la población y el desarrollo de Sinaloa, Carla.
14: Esperemos que sí, Manuel, y le estaremos dando el seguimiento oportuno. Y hablando de temas productivos y del sector empresarial también, la diversificación económica se ha convertido en una necesidad para Guasave luego de 2 años consecutivos marcados por la crisis en el sector agrícola. Empresarios del municipio advirtieron que la economía local resiente una fuerte disminución en el circulante, situación que ya impacta al comercio, los servicios y otras actividades productivas. El dirigente empresarial señaló que la dependencia del municipio hacia la agricultura continúa siendo uno de los principales factores de vulnerabilidad económica, ya que cuando el campo enfrenta malos resultados, el efecto se extiende prácticamente a todos los sectores.
0: Guasave tiene que desprenderse de depender tanto de la agricultura, porque cuando al agricultor le va mal a la mayoría. Tenemos que buscar que Guasave se industrialice más, que vengan más empresas a invertir acá. Tenemos una situación privilegiada geográficamente, 800 kilómetros de la frontera.
14: Y empresarios de Coparmex en Guasave señalaron que durante 2025 la severa sequía redujo considerablemente la superficie de siembra, lo que provocó una importante disminución en los ingresos de los productores y, por consecuencia, en la derrama económica del municipio. Estiman que entre 8,000 y 10,000 millones de pesos dejaron de circular en Guasave debido a la baja actividad agrícola. Esperemos pues que poco a poco se vaya recuperando el sector, porque es muy, muy importante para esa zona de Guasave y también para Sinaloa.
13: Sí, efectivamente, Carola, Sinaloa es un estado eminentemente agrícola que tiene mucho potencial en ese sentido. Sin embargo, es necesario diversificar, apostarle a otros rubros de la economía, sobre todo para cambiar, salirnos de este paradigma que durante años nos mantiene en una constante situación de estancamiento. La inseguridad ha contribuido a ello, pero también la falta de una buena administración en los propios negocios, del apoyo a las propias pequeñas y medianas empresas que son el motor de la economía, las empresas de servicio. Y bueno, a pesar de esto, hay talentos, hay personas que están sobresaliendo. Ahí mismo en Guasave, por ejemplo, un estudiante que va a llegar a Seúl precisamente con su talento, con su capacidad, con su constancia. Y vamos con este reporte de Jonathan Espinosa. Buenos días, ¿qué tal, Jonathan?
1: ¿Qué tal, Manuel, Carola y auditorio de Línea Directa? Pues el esfuerzo, la preparación y la constancia llevarán a la estudiante Olivia Fierro Siqueiros de la licenciatura en Mercadotecnia de la Facultad de Ciencias Económicas y Administrativas Guasave de la Universidad Autónoma de Sinaloa a cumplir uno de sus mayores objetivos académicos, realizar una estancia de movilidad internacional en la Hanyang University Erika Campus en Seúl, Corea del Sur. La joven universitaria vivirá una experiencia que le permitirá fortalecer crecer su formación profesional en un contexto internacional, al tiempo que ampliará sus conocimientos mediante el intercambio académico y cultural con estudiantes de diversas nacionalidades, consolidando una visión global de su profesión. Escuchemos.
2: Voy a ir a Hanyang University Erika Campus, ubicada en Ansan, Corea del Sur. Esto me emociona mucho porque siempre me ha llamado la atención la cultura y creo que es una buena oportunidad para desenvolverme en un país totalmente distinto. Estoy segura que tanto yo como mis compañeros seguiremos poniendo el nombre de la Universidad Autónoma de Sinaloa en alto, porque somos grandes, somos UAS.
1: Durante el acto de despedida, el vicerrector de la Unidad Regional Centro Norte, Mario Soto Velázquez, destacó el trabajo que realiza la Facultad de Ciencias Económicas y Administrativas para promover la movilidad estudiantil, una estrategia que permite a los jóvenes ampliar sus horizontes académicos y desarrollar competencias en escenarios internacionales. El funcionario universitario señaló que este tipo de programas representa pues una oportunidad para que los estudiantes fortalezcan su preparación profesional, conozcan nuevas formas de enseñanza y regresen con experiencia que contribuya a su desarrollo integral. Manuel Carola, el reporte.
13: Sin duda alguna, pues ejemplos a seguir, jóvenes que ponen en alto a Sinaloa y que engrandecen precisamente, siempre lo hemos dicho aquí, Sinaloa es grande, con grandes talentos, con personas que le aportan, y este es sin duda alguna un ejemplo. Gracias, Jonathan Espinosa.
1: Muy buenos días.
13: Buenos días. Pues ahí es, Carola, este tema que te comento en relación a apoyar al talento, impulsar precisamente estos cambios, estas transformaciones. Tiene tantas cosas positivas Sinaloa y hay que descubrirlas, hay que impulsarlas y hay que sobre todo explotar esos talentos para el beneficio y el crecimiento de nuestra región.
14: Sí, justamente, y pues darlas a conocer, sobre todo este tipo de ejemplos, para motivar a otros jóvenes también a seguirlos, sobre todo destacar lo bueno y lo bonito que tiene Sinaloa en cuanto a talento en los jóvenes y que puedan desarrollarlo también aquí en el estado. Y en más de los temas, vamos con información de nuestra compañera Jessy Jauregui, y es que un total de 102 personas fueron valoradas durante la jornada de captación de pacientes con cataratas organizado por la Dirección de Salud del Ayuntamiento de Ahome, de las cuales 50 aceptaron incorporarse al programa de cirugías. Así lo informó la titular de la dependencia, Marisabel Astorga Soto. La funcionaria municipal explicó que esta estrategia busca facilitar el acceso de la población a tratamientos especializados para recuperar la visión y mejorar su calidad de vida. Astorga Soto detalló que el Ayuntamiento de Ahome apoyará a los pacientes seleccionados con la realización de electrocardiogramas, estudios de laboratorios, gota oftálmica y medicamentos.
3: Y se captaron 102, de los cuales 50 decidieron entrar en el programa. Vamos a realizar, no sé, en un mes más, otra captación ya. Salud Municipal va a poner el electrocardiograma, vamos a poner unas gotas, vamos a poner exámenes de laboratorio y pues vamos a hacerlas en colaboración con una empresa privada de salud y visión contra la ceguera.
14: Además destacó que la beneficencia pública aportará los lentes intraoculares y materiales necesarios para los procedimientos que se requieran. Es importante, Manuel, apoyar sobre todo estas jornadas. Me gusta mucho destacarlas porque son personas que muchas veces no tienen recursos económicos para poder realizarse este tipo de estudios y sobre todo las cirugías, que muchas veces en el mercado son, digamos, muy costosas, y este tipo de campañas, programas, son muy importantes para apoyarlas.
13: Sí, definitivamente, y que estamos hablando de operaciones que son inalcanzables para muchísimas personas, e incluso, ¿cuánto te cuestan unos lentes, Carola, y estas campañas, estas, pues de alguna manera, programas de apoyo a la población acercan la posibilidad de tener una mejor calidad de vida, y eso es muy positivo.
14: Así es, y justamente importantísimo pues destacarlo. Y vamos a salir a un corte y regresamos con más información.
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14: Continuamos con más en la emisión sabatina de Línea Directa. Gracias por seguir con nosotros. Y en más de la información vamos al ámbito de salud con nuestra compañera Carmen Mesa, que nos habla sobre el cáncer de mama en Línea de la Salud.
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4: Se estima que entre el 40 y el 60% de las pacientes con cáncer de mama pueden requerir una mastectomía, lo que representa una esperanza y una mayor calidad de vida de las pacientes, informó el cirujano plástico y estético reconstructivo del ISSSTE, Cristian Valenzuela Madero.
9: No, pues imagínate, después de ya llevar su proceso de cáncer, sobrevivieron al cáncer y luego ya terminar su etapa de reconstrucción, pues ellas están felices, están encantadas, le dan carpetazo, digamos, a su proceso, que es, te imaginarás, es muy difícil. Y cuando ellas ya se ven totalmente reconstruidas, como antes de su enfermedad, y te imaginarás, o sea, ellas están encantadas.
4: Reiteró el llamado a las mujeres sobrevivientes de cáncer de mama a aprovechar el programa gratuito de reconstrucción de mama y registrarse antes del 6 de agosto para iniciar su proceso de valoración médica y acceder de manera gratuita a este beneficio.
9: El paciente tiene que estar libre de cáncer por un año. Oncólogo médico, oncólogo quirúrgico ya te dio de haber dado de alta y te dijo que puedes continuar ya con este proceso. Es llegar a esa población que no tiene el recurso para realizarse estos procedimientos. Hay campañas abiertas en Seguro Social, en ISSSTE, en Secretaría, pero hay pacientes que aún siguen sin tener derecho a biencia. Es más bien para estos pacientes que pues no tienen a dónde acudir, no tienen el recurso para ir.
4: Precisó que las técnicas empleadas como el uso de expansores y prótesis mamarias permiten obtener resultados favorables que contribuyen significativamente a la recuperación física, emocional y a la calidad de vida de las pacientes.
9: Imagínate que te digan, te hicimos los estudios, tienes cáncer, pues ahora hay que realizarte una mastectomía, que es pues la amputación del seno, de los dos senos en algunos casos. Imagínate el choque en tu vida. Obviamente, primero piensas, sí, claro, no quiero tener cáncer, hágame lo que tenga que hacer, pero una vez que sales del cáncer, pues ya tienes esa amputación. Entonces, muchas pacientes dicen, bueno, pues ya no tengo cáncer, pero aunque digas, ya te salvé o ya saliste de esta enfermedad, ya no quedaste como estabas. Entonces es cuando buscan este tipo de, esta etapa ya final.
4: El cirujano plástico y estético reconstructivo del ISSSTE, Cristian Valenzuela Madero, agregó que la Secretaría de Salud de Sinaloa, en coordinación con la Beneficencia Pública Estatal y el voluntariado, lanzó la convocatoria del programa de reconstrucción mamaria gratuita. En Línea de la Salud informa, Carmen Mesa.
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12: Ahí tenemos, gracias a Carmen Mesa en Línea de la Salud, como siempre con temas interesantes, y como siempre le recomendamos acudir a los especialistas, sobre todo en este tema del cáncer de mama, la prevención es lo más importante.
13: Y hablando de especialistas, vamos con una especialista, pero en información, con Julieta Tolosa, que nos tiene el resumen de la semana.
15: Buenos días, Manuel, Carola. Aquí les van las 6 noticias más relevantes de esta semana. Hay avances en el caso de Ismael El Mayo Zambada, pues la Fiscalía General de la República ha confirmado que el Jando fue el piloto que llevó a Estados Unidos a El Mayo. En más información, detienen a 2 armados en Culiacán y están siendo investigados por presunto nexo con el ataque de los diputados de Movimiento Ciudadano, Sergio Torres y Eli Montoya. Mientras que en Sinaloa siguen los despliegues del grupo interinstitucional y tras una persecución y enfrentamiento a balazos, se registró un operativo en Costa Rica perteneciente a Culiacán. Se logró la detención de 3 civiles armados y 2 civiles resultaron abatidos. Se reportó aseguramiento de vehículos, droga y también de armas. Además, en información nacional, el ex gobernador de Baja California, Ernesto Rufo, fue detenido por delincuencia organizada y huachicol. La orden de captura contra el panista fue por posible comisión de los delitos de delincuencia organizada y contrabando de combustible. Ya circularon las primeras imágenes de su detención. Mientras tanto, en el estado de Sinaloa, la fiscal general del estado, Claudia Zulema Sánchez Tocondo, confirmó que se han registrado 46 feminicidios de enero al 12 de julio. Algunos de ellos están relacionados con venta de drogas, pero explicó que no significa que las víctimas se dedicaran a comercializar narcóticos, sino que la relación se encuentra donde fueron privadas de la vida. Por último, en información que le interesa al estado para el tema económico, Sinaloa ha registrado una suma de 2.9 millones de turistas y Mazatlán ya ha registrado el 80% de ocupación hotelera de cara a las vacaciones de este 2026. Y estas fueron las noticias más relevantes de esta semana. El seguimiento a través de la web de Línea Directa Portal.com y nos vemos el siguiente sábado.
13: Gracias a Julieta Tolosa por toda la información. Hay más noticias, por supuesto. Aquí estaremos compartiéndolas, incluso noticias deportivas también, Carola, porque han sido días de pasión, de emoción con la fiesta futbolera, que pues tú has visto cómo nos hemos volcado precisamente ante los partidos que nos han generado adrenalina y emoción.
12: Así es, y sigue la fiesta futbolera, así que vamos con esta información.
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12: Y vamos con Óscar Arrieta, ya está listo con la información. Te saludo, Óscar, buenos días.
1: Muy buenos días, Manuel, buenos días, Carola, y a todo el auditorio de Línea Directa. Pues la justa veraniega, lamentablemente para millones de aficionados, ya está cada vez más cerca de llegar a su final. Y será este mismo sábado 18 de julio, cuando en punto de las 2 de la tarde para Sinaloa, se lleva a cabo el juego por el tercer lugar. Muchos dicen el duelo de los mejores perdedores, un duelo que tal vez ya no tiene tanto ese sabor mundialista por tratarse de dos selecciones ya eliminadas. Pero pues bueno, será a las 14 horas de Sinaloa cuando suene el silbatazo inicial en Miami y dé pie al Inglaterra frente a Francia. Recordemos, Francia viene de caer 2-0 ante España en las semifinales, mientras que los británicos cayeron en un partido no apto para cardíacos ante Argentina en los últimos minutos, y fue así como ambas selecciones se despidieron de su lugar en la gran final. Sin embargo, el día de hoy se disputan el último lugar del podio de triunfadores. Y como caso curioso, en el equipo francés, Ousmane Dembélé y Kylian Mbappé pueden convertirse en caso de triunfo en el octavo y el noveno jugador en toda la historia de la competencia en tener todas y cada una de las medallas del podio. ¿A qué me refiero con esto? En Rusia 2018 obtuvieron el oro al ser campeones, en Qatar 2022 se quedaron con la plata después de ser subcampeones, y ahora tienen en sus manos la oportunidad de ganar el bronce y llevarse a casa el tercer lugar. Algo que en 96 años de historia tan solo 7 jugadores han logrado conseguir, y ahora Mbappé y Dembélé tienen en sus manos ser el octavo y el noveno en ese selecto grupo de jugadores. Pero lo bueno será el día de mañana, domingo 19 de julio, cuando en punto de las 12 del mediodía suene el silbatazo inicial, pero ahora en Nueva York, dando pie a un mínimo de 90 minutos en la gran final de esta justa veraniega. España enfrenta a Argentina, un duelo de poder a poder, donde los argentinos tienen en sus manos la oportunidad de convertirse en bicampeones de este certamen y sumar así su cuarta estrella de campeonato del mundo. Pero para ello tienen enfrente a una España revolucionada con una sangre joven que viene peleando y peleando bastante fuerte. Ya vimos que han ido de menos a más después, desde ese empate de Buda ante Cabo Verde hasta una semifinal excelente por parte de los ibéricos para vencer 2-0 a Francia y eliminar así al gran favorito de este certamen para instalarse en esta pelea por el campeonato y querer sumar su segunda estrella de campeonato mundial. Por otro lado, una Argentina que tal vez con más contundencia de cara al arco que un buen fútbol le ha bastado para abrirse camino con destino a esta ronda final y tener en sus manos la oportunidad de un más que anhelado bicampeonato para el equipo sudamericano. Una final de poder a poder que, les recuerdo, será el día de mañana, domingo 19 de julio, en punto de las 12 de Sinaloa será cuando arranque este compromiso, el España frente a Argentina, que tendrá a miles de millones de espectadores pendientes a lo largo de un mínimo de 90 minutos de fútbol con sede en la Gran Manzana. Manuel, Carola y auditorio, así el reporte.
12: Y muchas gracias, Óscar. Con esto cerramos esta sección tan importante y no se pierda mañana esta final que se pondrá muy buena.
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13: Y hablando de deportes, ¿qué ha pasado en el Cerro de la Memoria con estos ciclistas que abrieron ciertos caminos, pero que de alguna manera generaron inconformidad entre los senderistas por la afectación a la vegetación que estaban provocando? Vamos contigo, Jessy Jauregui, porque nos tienes detalles de lo que ha pasado en ese sentido. Buenos días.
2: Buenos días, Manuel, Carola, auditorio de Línea Directa. Efectivamente, y es que senderistas y deportistas clausuraron este viernes el sendero que aseguran fue abierto recientemente por un grupo de ciclistas de montaña mediante el retiro de vegetación nativa y rocas en el Cerro de la Memoria, medida que adoptaron para evitar mayores afectaciones al ecosistema y permitir que las lluvias favorezcan la recuperación natural del área. Los participantes señalaron que la conservación de la vegetación del cerro es fundamental para mantener el hábitat de diversas especies de aves, reptiles y otros animales que encuentran refugio en este espacio natural, considerado uno de los sitios más emblemáticos de Los Mochis. Y es que la mañana pues recorrieron de nuevo el camino, estuvieron documentando el día de ayer con fotografías y videos los daños que afirman fueron ocasionados durante la apertura del sendero, y pues con este material buscan demostrar que sí existieron afectaciones al ecosistema, esto en respuesta a las declaraciones de autoridades municipales que sostuvieron que no hubo daño ambiental. Sin embargo, pues con esta medida, luego de delimitar todo el área, ellos lo que están esperando es que llueva en la ciudad de Los Mochis y esto revitaliza de nuevo la vegetación para que vuelva a convertirse en verde esta área que lamentablemente, de acuerdo a las fotografías y videos, sí podemos ver que hubo afectación a algunos de los arbustos, así como también al área de suelo.
13: Sí, definitivamente estamos viendo las imágenes que compartieron en ese sentido, y es que se puso muy de moda desde hace algunos años esta actividad de visitar los cerros, el senderismo como tal, el cual no afecta directamente a la vegetación, pero ya cuando introducimos bicicletas o cuando incluso no somos responsables con la propia basura o desechos que llevamos, ahí es cuando empezamos a afectar estos entornos naturales, Jessy.
2: Así es, y luego es importante aquí destacar y sí decirlo, no son todos los ciclistas, de hecho hay inconformidad de otros grupos de ciclistas por las acciones que se realizaron, porque ellos realizan esta actividad física en el Cerro de la Memoria siempre de una manera afín, es decir, protegen, incluso algunos de estos grupos plantan árboles para reforestar el cerro, así que no es culpa de todos los ciclistas esta acción, es solamente de un pequeño grupo de deportistas que lamentablemente pues tomaron estas decisiones y afectaron algunos de los arbustos, pero también otros deportistas están tomando nuevas medidas en búsqueda de volver a reverdecer el Cerro de la Memoria y más con la cercanía de las lluvias.
13: Y esto es muy positivo, Jessy, porque nos habla de que hay más deportistas conscientes que están cuidando, que están preservando estos entornos, porque como te lo comento, lamentablemente hay quienes van ahí por la fotografía, por la selfie, incluso encienden fogatas generando afectaciones, y esto pues no va acorde a lo que los otros deportistas, los que sí son conscientes, pues aprueban o realizan en estas zonas.
2: Y hay que decirlo, hace unos días detectaron 3 incendios provocados, no de deportistas, sino de otras personas ajenas totalmente a la comunidad que de manera empática conviven en este emblemático lugar. Pero lo importante es que la mayoría de las familias y deportistas que acuden al Cerro de la Memoria, la verdad, siempre lo hacen con mucho amor y con mucho cuidado.
13: Hay que cuidar el Cerro de la Memoria y los espacios recreativos, espacios sobre todo de la naturaleza. Gracias, Jessy. Buenos días. Que además tiene una vista muy bonita el Cerro de la Memoria, Carola.
12: Sí, hay que cuidar y es un patrimonio que tiene Los Mochis, así que hay que cuidar y respetar nuestro entorno natural, sobre todo que se puede disfrutar, ¿no? Por las familias y estos ciclistas, pero muy bien por los grupos que están pues apoyando la naturaleza y están pues realizando actividades, ¿no? Para reforestar esta zona. Y en más de los temas, vamos a ir con nuestro compañero Félix Rodríguez, y es que aunque esté lloviendo, las altas temperaturas persisten y es importante tomar medidas de prevención. Son recomendaciones de Protección Civil. Vamos a este reporte.
3: Ante las altas temperaturas que se han presentado en la entidad y el incremento de los fenómenos climáticos en el Océano Pacífico, el llamado de la autoridad a la ciudadanía es a mantenerse alerta para disminuir al máximo los riesgos, aseguró Roy Navarrete Cuevas. El director general del Instituto Estatal de Protección Civil advirtió que se están cumpliendo los pronósticos del calor extremo y el incremento de la actividad en el Océano Pacífico, señalados por el Consejo Estatal de Protección Civil cuando instaló el puesto de comando para atender cualquier emergencia ante fenómenos naturales.
5: Las temperaturas que tenemos en estos tiempos siempre son normales año con año. Aquí tendremos temperaturas hasta 36 grados, lo que es en el centro y norte hasta 42 grados centígrados. Es por ello que estas temperaturas y la humedad que está entrando, tenemos inestabilidades atmosféricas que nos favorecen con el tema de la lluvia.
3: En este sentido, pidió a la ciudadanía no bajar la guardia en el autocuidado para prevenir afectaciones por el calor extremo, con acciones como la hidratación constante, incluso sin tener sed, evitar exponerse al sol por largos periodos y evitar actividad física intensa en la hora pico. Navarrete Cuevas señaló que el incremento de las temperaturas en el mar están impulsando la vaporización y con ello cualquier fenómeno natural en el Pacífico puede tomar más fuerza. De ahí la importancia de que familias, comunidades y empresas cuenten con un plan de acción ante emergencias. Un plan de acción incluye ubicar las zonas seguras, rutas de evacuación, un punto de encuentro, así como la preparación de una mochila de emergencias. Para Línea Directa, Félix Rodríguez.
12: Gracias a Félix Rodríguez por esta información. Hay que seguir las recomendaciones de Protección Civil sobre el calor extremo, pero también sobre las lluvias. Hay que tomar las precauciones debidas.
13: Que este fin de semana van a estar predominando, ya lo decía Miriam en la sección del clima, y por supuesto, pues hacer caso a los llamados de las autoridades, no exponerse, no cruzar arroyos, esto ya lo sabemos. Vamos a una pausa comercial cuando son las 7 de la mañana con 43 minutos y volvemos con más información.
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12: Continuamos con más en la emisión sabatina de Línea Directa. Gracias por seguir con nosotros y en más de la información vamos a los deportes.
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12: Y vamos con Manuel Mancilla, ya está listo con la información deportiva. Te saludo, Manuel, buenos días.
19: Buenos días, Carola, auditorio, un gusto saludarlos desde la Perla del Pacífico. Vamos con la información deportiva porque ayer continuó la jornada número uno de la Liga MX en su torneo Apertura 2026, donde el conjunto de Cruz Azul con doblete Jeremy Márquez vence 3-2 al Atlético San Luis en el Estadio Libertad Financiera. El campeón debuta con el pie derecho, así como el técnico sinaloense Eldio Huira, el popular Joel Wiki, y los 3 puntos se lo lleva la máquina celeste de Cruz Azul. En otros resultados, Atlas le pega 3-2 a León, mientras que el FC Juárez sucumbe ante el conjunto de Puebla en la actividad de este viernes. Para el sábado, grandes partidos, el conjunto de Pumas contra Pachuca a las 4:00 p.m. en el estadio de CU, tiempo de Sinaloa, mientras que Santos contra Monterrey a la misma hora, y a las 6:00 p.m.

0: atacando la pelea estelar entre los guasavenses Oscar Yeyo Espinosa y Perfecto Pollero Rentería. El promotor de box, Francisco Landero, resaltó en conferencia de prensa que esta pelea marcará el regreso de grandes pugilistas del estado de Sinaloa, así como también contará con una pelea debut sobre los encordados de Landero Gym. Los boletos del evento podrán encontrarse en las instalaciones de Landeros Gym, ubicadas por calle Corregidora entre Nelson y Guerrero, en la colonia Centro Guasave, desde los 100 pesos para niños y estudiantes y 250 pesos para adultos. Y vamos con más información, porque los Mochis se están frotando las manos, ya que va a haber un torneo de fútbol americano modalidad 5x5 de Tochito Bandera, denominado Inferno Bowl 2, el cual promete exclusivas emociones en el emparrillado. Se trata de la segunda edición de este atractivo certamen de fútbol americano en modalidad de Tochito Bandera, tanto varonil como femenil, a celebrarse en el Estadio Centenario de los Mochis del 31 de julio al 2 de agosto. Se prevé que se inscriban más de 20 escuadras provenientes de Hermosillo, Ciudad Obregón, Pueblo Yaqui, Navojoa, Guamúchil, Culiacán, Mazatlán, Nayarit, Ciudad Juárez y los locales de los Mochis. Y precisamente en los Mochis, Sinaloa, este fin de semana se vuelve la actividad de la Liga de Béisbol Super Ávila Clemente Grijalva Cota de primera fuerza, donde se reanudará la serie semifinal entre los abarroteros del Ejido de México y los agricultores de Jaguara 2. La edición 68 de este legendario circuito tiene la semifinal 3-2 a favor de los abarroteros del Ejido de México sobre los agricultores de Jaguara, con un empate por medio en 6 juegos disputados. Así que este domingo, para que sigan toda la cobertura, en punto a las 10 de la mañana, cabe señalar que se programó el estadio Daniel Ibarra Heredia de San Miguel como sede alterna en caso de que llegue a llover o no esté en condiciones. Y también siga la transmisión de la jornada dominical por Grupo RCN, el grupo más fuerte de comunicación, que fusionó la crónica de la Mexicana 93.3 FM y la mejor 90.FM, para llevarle todos los detalles, con la narración de Poli Figueroa, Eduardo Félix, Charlie Castro y Armando Valdenebro, y todas las reacciones a través de las redes sociales y de YouTube en Deportes RCN. Estos fueron los deportes.
1: Y estaremos muy atentos a esa narración, que sin duda va a estar espectacular. Muchas gracias, Manuel.
0: Un gusto saludarte, Carola. Excelente fin de semana.
1: Excelente fin de semana. Estos fueron los deportes.
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3: Y en radio nos vamos a Qué Escucha Cuando Escucha, de Luis Velázquez, y en redes sociales nos quedamos hablando de otros temas.
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4: Bienvenidos. No sé si alguna vez se ha preguntado de dónde, cómo y qué finalidad tiene esta sección, ¿Qué escucha cuando escucha? Pues hoy, 18 de julio, es un excelente día para conocer esa historia. Y es que, un día como hoy, 18 de julio, se celebra el Día Mundial de la Escucha. Un día que nos invita a poner atención a los sonidos que nos rodean, a las mínimas capas de sonoridad que habitan en el mundo, reconociéndolos, sintiéndolos, dejándonos llevar, incluido el silencio. Todo esto de reflexionar sobre los sonidos se lo debo a un personaje de nombre Murray Schafer, de origen canadiense y que nació, sí, un 18 de julio. Un día como hoy, pero de 1933. Conocido en el mundo por ser el padre de el soundscape, o bien, el paisaje sonoro. Y este día es para conmemorar su vida. Debo reconocer que, gracias a sus libros, El paisaje sonoro, Cuando cantan las palabras, o Limpieza de oídos, o por sus paisajes sonoros únicos, hace más de 20 años, entendí que todos debemos aprender a escuchar. Por eso la pregunta de este proyecto: ¿Qué escucha cuando escucha?

0: Murray L. Schafer, a través de la ciencia, nos enseñó que a veces es necesario dejar que el universo, el infinito o la noche se nos meta en los oídos, que el mundo nos hable de quién y hacia dónde va. El universo, ojo, el universo. Si escuchas cuidadosamente, la vida está en tus manos. Escribió Murray L. Schafer para decirnos que escuchar es la esencia de todo. Hoy, 18 de julio, se conmemora el Día Mundial de la Escucha. Y esto, gracias a él. Por cierto, todo lo que usted ha escuchado en esta sección son sonidos captados y música de la autoría de Murray L. Schafer, a quien reconocemos como el sostén e ideólogo de esta sección de radio, que se llama
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0: Hasta la próxima.
2: Esto fue ¿Qué escucha cuando escucha? De Luis Velázquez. Y en redes sociales nos quedamos hablando del riesgo, la vulnerabilidad a la que están expuestas y expuestos nuestros compañeros, nuestras compañeras que cubren la nota roja, pero también el resto de periodistas, la nota política, la nota social, no deja de tener un impacto, sobre todo por la amenaza constante de la inseguridad y también de la represión, ¿por qué no decirlo? A nivel nacional han sido, pues ya, lamentablemente, 6 periodistas asesinados en 2026. Esto nos habla de que son un total, pues prácticamente, de un periodista cada 33 días, Carola. Esto es alarmante.
3: Sí, es alarmante y preocupante esta situación que se esté generando, y sobre todo pues aquí en México, que es de alto riesgo, y en Sinaloa en particular, sobre todo en el contexto en el que estamos viviendo, ¿no?
2: Definitivamente, desde el 2000, un total de 179 periodistas han sido asesinados en México, de acuerdo a datos de Artículo 19, lo cual es alarmante, es preocupante. Hace algunos días estuvo por acá en Sinaloa el colega Ricardo Peláez, el corresponsal de guerra, que ha cubierto bastantes guerras, y mencionaba que Culiacán, que la capital y que la zona sur no estaban en una condición como una guerra convencional. Sin embargo, esto abrió debate en redes sociales, esto generó polémica porque pues sabemos que a lo largo de los últimos 2 años prácticamente hemos vivido una situación de un conflicto entre grupos delictivos que ha puesto en riesgo no solo a periodistas, sino también a la sociedad en general. Ha habido víctimas colaterales, así pues mal llamadas víctimas colaterales o circunstanciales de esta violencia, y lamentablemente la vida de muchas personas se ve amenazada día con día a raíz de esta situación de inseguridad, Carol.
3: Así es, justamente, y es un tema que da para mucho, ¿no? Da para mucho para hablarlo, sobre todo en este riesgo en el que se encuentran los compañeros también que pues cubren la nota roja, y también otros temas que son un poco delicados aquí en México, y es un tema que estaremos abordando seguramente en los siguientes días. Por lo pronto vamos a salir un corte y regresamos con más información.
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2: Ocho de la mañana con 13, es hora de ir a Psicología y Crecimiento con Juan José Díaz.
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2: Un viaje hacia el interior para conocernos, para deconstruirnos. Es un gusto, como siempre, tenerte, Juan José. Buenos días.
17: Manuel, buenos días. Carola.
3: Buenos días.
17: Buenos días. Hoy un tema creo que importante, porque es un tema que se repite constantemente en el consultorio terapéutico. Llegan las personas, presentan alguna incomodidad, comparten alguna incomodidad, frustración, tristeza, enojo. Y escarbándole un poquito esa historia, escarbándole un poquito ese diálogo, llegamos muchas veces a la conclusión, muchas veces llegamos al consultorio creyendo que tenemos un conflicto con papá, un conflicto con mamá, un conflicto con la pareja, un conflicto con los compañeros de trabajo. Pero cuando le escarbamos un poquito, podemos darnos cuenta que el conflicto muchas veces lo tenemos con nosotros mismos. Y ahí es donde podemos visualizar más o menos una especie de dos versiones de mí mismo que se están encontrando desde posiciones diferentes. Y muchas veces, una parte muy común es que una de esas partes es una parte juiciosa, es una parte crítica, es una parte que señala los errores de manera implacable. Y de eso es el tema del día de hoy. Hoy quisiera hablar con ustedes a través de 5 preguntas sobre la autocrítica, sobre el juicioso conmigo mismo. Pero para eso tenemos que entender primero de dónde viene la autocrítica. La autocrítica no es más que una herramienta que nos ayuda a evaluarnos. Sin embargo, esta evaluación muchas veces es aprendida por el contexto cultural, por el contexto académico, y desde muy pequeños nos han enseñado que el crecimiento, que el desarrollo, que este proceso de mejora que toda persona busca tener, tiene que ver con los resultados que tenemos. Y entonces crecemos en una sociedad que aprendió a calificar. Si nos vamos a un contexto mucho más práctico, pues nos enseñan en la escuela que a lo mejor un 9 o un 10 es aceptable. Un 8, a lo mejor ya no tanto. Y ya de 7 para abajo, pues a lo mejor ya viene la autocrítica, a lo mejor ya viene la observación dura. Y entonces aprendemos a calificar nuestro desempeño a través de los resultados. Y es así como vamos construyendo una metodología en donde nos vamos aceptando o rechazando a través de la calificación. Nos volvemos nuestros propios calificadores o nos volvemos nuestros propios críticos. Entonces, ¿por qué soy tan duro conmigo mismo? Primera pregunta. Muchas veces creemos eso. Creemos que al ser exigentes, vamos a mejorar. Y la exigencia no siempre es el mejor camino para la mejora. Muchas veces es la empatía, muchas veces es la comprensión, muchas veces es el acompañamiento emocional de manera adecuada. Sin embargo, como les digo, muchas veces creemos que la única forma de mejorar, la única forma de crecer, la única forma de avanzar es siendo duro, siendo implacable, siendo autocrítico. Y luego viene la pregunta número 2. Entonces, ¿ser autocrítico es bueno o es malo? La autocrítica puede ser útil cuando nos ayuda a reconocer un error. Esta manera de vernos a nosotros mismos, esta manera de observarnos, de calificarnos, puede ser una herramienta muy útil, de mucha utilidad, cuando esa herramienta nos sirve para reconocer nuestras áreas de oportunidad, para reconocer nuestras áreas de vulnerabilidad, para poder fortalecernos y mejorar. Pero cuando la autocrítica, cuando este proceso de calificación o de autocalificación se vuelve una ofensa, se vuelve un motivo de incomodidad, de frustración, entonces estaremos hablando de que la autocrítica, en lugar de ser una herramienta, se puede convertir en un obstáculo muy grande. ¿A qué nos lleva la autocrítica cuando hablamos de ella o cuando la usamos de manera inadecuada? Muchas veces la autocrítica nos lleva a no hacer las cosas. Llegan al consultorio personas que me dicen, es que procrastino mucho, dejo las cosas para después o simplemente tengo proyectos que ni siquiera inicio. Recordemos que la mente tiene una principal función, que es la de protegernos, que es la de cuidarnos y protegernos. Y yo les planteo en el consultorio que la única forma de no equivocarnos es no hacer las cosas o no iniciarlas. Entonces, muchas veces el procrastinar es una forma en la que nosotros estamos evitando el error. Y si evitamos el error, significa que, de alguna manera, hemos aprendido que equivocarnos está mal. ¿Por qué? Porque nos hemos vuelto muchas veces esta persona, vuelvo a la autocrítica, al el juez implacable, juez de hierro, que no solo critica, sino que además lastima. Y esto nos lleva a una tercera pregunta. ¿Cuándo la autocrítica empieza a hacerme daño? Cuando deja de corregir mis acciones. Si la autocrítica me sirve para corregirme, es una herramienta, pero si la autocrítica sirve para detenerme, para evitar que siga avanzando y creciendo, entonces es cuando esta herramienta se convierte en un obstáculo. Y muchas veces dice, bueno, pero es que si no me critico, entonces voy a estar justificando mis errores, muchas veces puedo llegar a caer en ser flojo, ser una persona que no le importe nada. Y esa sí es una postura muy normal que se ve también en el consultorio. Sin embargo, creo que son extremos opuestos muy radicales. Un extremo será la autocrítica y el otro extremo será la flojera, por ejemplo, ¿no? El perdonarnos todo, el permitirnos todo, encontrar un punto medio en qué tan críticos debemos ser y qué tan comprometidos, eso nos lleva a funcionar de una manera adecuada. ¿Puedo dejar de ser crítico? ¿Puedo dejar de ser mi propio juez? Sí, siempre y cuando aprenda a desarrollar esta conciencia de observarme a mí mismo en este camino de crecimiento y preguntarme, por ejemplo, ¿qué puedo aprender de esto que hice mal? Y en lugar de simplemente calificar el resultado, puedo calificar o puedo darme cuenta del proceso, de todo el proceso en conjunto, y seguramente vamos a darnos cuenta de que en todos esos errores, en todas esas cosas que no salieron como yo esperaba, hay mucha información que me puede ser útil para crecer como persona, como esposo, como comentarista de noticias, etcétera, ¿no?
3: Okay. Y es esta parte, Juan José, de la conciencia que siempre nos hablas, ¿no? De ser consciente, porque muchas veces podemos ser autocríticos y criticarnos a cada rato, pero no ser conscientes del efecto que puede tener o cómo remediar, digamos, ese error que pudiéramos tener en ese momento.
17: Eso es muy importante. Eso que acabas de mencionar es muy importante. Normalmente cuando somos autocríticos, estamos observando únicamente el resultado. Okay. No estamos observando el proceso. Si nosotros dejamos de observar únicamente el resultado y abrimos nuestra visión al proceso, ahí automáticamente dejamos de ser autocríticos, porque al entender el contexto en el que se dio ese resultado, podemos también entendernos a nosotros mismos. Entonces, ese comentario me parece muy importante para no solamente ver el resultado final, sino el cómo llegué a este resultado. Y seguramente ahí encontraremos muchas razones, no justificaciones, muchas razones por las cuales las cosas salieron como hayan salido.
2: Sí, definitivamente, y es convertir los errores en una fuente de conocimiento y de experiencia. ¿Qué pude haber hecho mejor? Preguntarnos cuando el resultado no es el que deseamos. El poder tener una visión en retrospectiva y aprender de aquello que nos salió mal o no salió como esperábamos.
17: Esa posición es la que convierte la autocrítica en una herramienta de crecimiento. El qué fue lo que pasó, por qué las cosas salieron así, qué puedo hacer diferente, y ahí es donde vamos mejorando en cualquier aspecto de nuestra vida.
2: Juan José, como siempre, te agradecemos mucho el que nos compartas esta información tan valiosa en psicología y crecimiento. Vamos a ir a una sección más, vamos a ir a Parece Mentira, Pero Es Verdad. ¿Qué te parece si en redes nos quedamos platicando sobre este tema?
3: También tenemos en redes la sección.
2: Ah, pues sí. Es verdad. Pues te agradecemos mucho. Nos hubiera gustado mucho, pero pues el tiempo nos come.
17: Continuemos con el tema mañana en la columna en Línea Excelente. Directa Portal, y ahí la extendemos y comenten lo que gusten ahí.
2: Te vamos a estar leyendo con mucho gusto, con toda la información que nos compartes, como siempre, que nos aporta ese crecimiento y ese punto de equilibrio para ser más autocríticos y tener más experiencia en ese sentido, José. Gracias.
17: Gracias a ustedes.
2: Y ahora sí nos vamos a Parece Mentira, Pero Es Verdad.
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0: Amigos de Línea Directa, estamos a nada del silbatazo final. Un campeón levantará la gloria, pero hoy voy a premiar a los personajes que hicieron inolvidable esta fiesta del fútbol. Estos son los premios de Parece Mentira, Pero Es Verdad. Después de semanas de pasión y adrenalina en tres países, ya se viven los últimos capítulos de la magia futbolera. Y hasta hoy, estos son algunos de los momentos que han dado de qué hablar, personajes inesperados y escenas que hicieron explotar las redes sociales. Este es el premio a la estatua viviente. Recién inicia la fase de grupos entre Colombia y República Democrática del Congo. Emerge entre la multitud un personaje con un peculiar estilazo.
1: ¿What?
0: Michel Cuca Boladinga, emulando a un maniquí, parado sin pestañear y con un brazo levantado, la mirada fija, inmóvil durante los 90 minutos, vistiendo los colores de la bandera. Y así apoyaba a su equipo, ¡qué original! Y al héroe de la independencia de su país. De que los hay, los hay. Y como no todos los protagonistas están en la cancha, premiamos a la mascota no oficial en tierras aztecas.
2: ¿Cómo?
0: Esto es para el pato Merlín. Este gracioso animal se hizo viral caminando por las calles de Reforma con su mini playera verde. La policía tuvo que escoltarlo en varias ocasiones porque los ríos de turistas querían la foto. Esta celebridad recibió de parte del gobierno, créelo, un departamento para su familia cuidadora. Parece mentira, pero es verdad. Y como en toda fiesta, no puede faltar el premio a la garganta de oro.
1: ¿What?
0: Ese se lo llevan los hinchas escoceses. Llegaron a Boston para ver las transmisiones en las macropantallas y se acabaron toda la cerveza de la ciudad en tan solo 48 horas. ¡Ay, qué miedo! Eso es tener buen hígado. Se vendieron más de 1,5 millones de litros, rompiendo récords históricos. Los bares tuvieron que cerrar por falta de suministro. Dejaron a Boston más seco que un desierto. Pero hay cosas que definitivamente no esperamos en un partido, como el chamanismo. Por eso se lleva el premio a lo paranormal.
3: ¡Hurra!
0: El brujo de Ghana. Mientras se revisaba la jugada en las tribunas, parece mentira, pero es verdad. Un brujo también hacía su revisión. Lanzó polvos al aire, le habló al cielo, movió las manos y esperaba que los espíritus ayudaran a su selección. ¿Y qué creen? Sí pasó. ¡Qué casualidad! Y continúo con el premio al espíritu vikingo. Es para los aficionados de Noruega. Con su remo regalaron identidad y mención especial a quien no se llevó los laureles, pero eso sí, se ganó el corazón del mundo. El premio al dios nórdico se lo doy a Erling Haaland. Un guerrero de casi 2 metros, construido con acero, hielo y goles. Corre como un tren y dispara como un balón, como si fuera el martillo de Thor. Es una bestia humana, ¿qué digo? El dios del trueno, Sansón, un extraterrestre.
4: ¡Ey, ya! ¡Párale! ¡Se está acabando el tiempo!
0: Bueno, es una fiesta que nos contagió a todos.
4: ¡Ah, bueno! ¡Muchachos, órale con todo!
5: ¡Quiero volar! ¡Quiero volar!
0: ¡Ey! ¡Espérense! ¡Tranquilos! Parece mentira, pero es verdad. Amigos, gracias por escuchar. Soy Maggie Ball. Y si gustan, atentos al próximo sábado. ¡Buen día!
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7: Ahí están los temas interesantes que siempre nos comparte Maggie Ball. Curiosos, por supuesto, que pues, nos despiertan la imaginación, Carola.
8: Sí, justamente. Y con esto vamos a salir un corte y ya regresamos con más información.
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7: Ocho de la mañana con 22 minutos, estamos de vuelta con más información. Estos operativos que continúan en distintos puntos han dado resultados. Vamos con información de Alfredo Beltrán.
25: El Gabinete de Seguridad del Gobierno de México reportó por tercer día consecutivo el hallazgo de áreas de concentración de material diverso y precursores químicos, entre ellos un narcolaboratorio inactivo en la zona serrana de Cosalá. Como parte de la estrategia conocida como Operación Frontera Norte, el Gabinete de Seguridad a nivel federal indicó que personal del Ejército Mexicano en diferentes poblados ubicados en la Sierra de Cosalá logró detectar e inhabilitar tres áreas de concentración de material diverso, donde encontraron 1,700 750 litros de sustancias químicas para la elaboración de metanfetamina, droga conocida como cristal. Con este hallazgo, autoridades informaron que se produjo un golpe del financiamiento de grupos de la delincuencia organizada, el cual fue estimado en 33 millones de pesos. A pesar de que la información oficial no se menciona de forma directa, se encontró un narcolaboratorio ya inactivo, pues en una de estas tres áreas de concentración de materiales se encontraron 4 reactores de síntesis orgánica y 4 condensadores, artilugios que forman parte de estos asentamientos ilícitos y que funcionan para el procesamiento de la droga. Cada uno de estos aparatos fueron destruidos por parte de los elementos de la Secretaría de la Defensa Nacional, tal y como se muestran en las imágenes, que fueron perforados con herramientas por los efectivos castrenses. Para Línea Directa, Alfredo Beltrán.
7: Gracias, Alfredo Beltrán, por esta información en relación a los resultados de los operativos.
0: Y justamente hablando de resultados y de operativos, pues se activó ya el operativo Verano Seguro 2026. Y vamos contigo, Juan Gabriel, con este reporte.
1: Buenos días, Carola. Buenos días al auditorio. Efectivamente, los tres niveles de gobierno dieron el banderazo oficial del operativo Verano Seguro 2026, que desplegará a 18.309 elementos de seguridad, protección civil y cuerpos de auxilio en los 20 municipios del estado para resguardar playas, ríos, balnearios y zonas de interés turístico, incluidos los pueblos mágicos. El secretario de Seguridad Pública en Sinaloa, Sinué Téllez López, encabezó el acto y detalló que el operativo comprende desde el pasado 14 de julio hasta el 1 de septiembre, temporada en que familias sinaloenses y así como miles de visitantes nacionales y extranjeros disfrutarán de los diversos destinos turísticos que ofrece nuestro estado. Escuchemos.
3: Este operativo es el resultado de una planeación coordinada y del compromiso institucional de todas las dependencias participantes. A partir de hoy, 18.309 elementos de seguridad de los tres órdenes de gobierno, así como de protección civil y de los cuerpos de emergencia, estarán desplegados y atentos en los puntos de mayor afluencia de los 20 municipios del estado.
1: Téllez López indicó que se establecieron acciones específicas en materia de prevención, vigilancia y atención ciudadana con el objetivo de que el periodo vacacional transcurra en condiciones de orden y tranquilidad. Detalló también que en el marco del plan se fortalecerá el programa Rutas Seguras en carreteras federales, estatales y locales, con presencia permanente de las autoridades, brindando así acompañamiento y auxilio a quienes transitan vía terrestre. Así la información, Carola.
0: Ahí tenemos, Juan Gabriel. Entonces, ¿cuántos elementos estarán participando? ¿Están ya participando en este operativo?
1: Sí, donde decían ayer en el banderazo del operativo que son 18.309 elementos, entre elementos de seguridad y personal de auxilio y socorro, que pues son las corporaciones que ya conocemos, bomberos, Cruz Roja y Protección Civil.
0: Ahí tenemos. Gracias, Juan Gabriel.
1: Buenos días.
0: Muy buenos días, Juan Gabriel Franco, con esta información y este operativo tan importante, sobre todo que hay mucha movilización, Manuel, de turistas en el estado y sobre todo allá en Mazatlán, donde veíamos que arrancó este operativo, que cada vez llegan miles y miles de visitantes.
7: Efectivamente, Carola, y no solo Mazatlán, sino también Guasave. Por ejemplo, se va a realizar este fin de semana el Playa Summer Break Fest, este encuentro, pues precisamente turistas, y de cara a este, las autoridades del municipio garantizan un ambiente seguro para los más de 3,000 asistentes que esperan para la gran fiesta costera, la más esperada, en patrocinio de Grupo RSN, es el Playa Summer Break 2026. La coordinadora de socorros de Cruz Roja Mexicana, Delegación Guasave, Minélida Ochoa Félix, informó que se contará con 3 unidades de ambulancia a disposición del evento, además del primer grupo respondiente que estará vigilante por si sucede alguna situación de riesgo. Así lo dijo.
4: Vamos a tener 3 tripulaciones, una para cada unidad. Vamos a contar también con otro grupo de primer respondiente dentro del evento, que ellos se encargan de dar rondines en sí, porque hay ocasiones que se satura, que es un evento masivo, y en el lugar donde estamos nosotros situados, como comando de incidentes, que es el puesto de control, no tenemos el acceso hasta allá y la visibilidad.
7: Asimismo, Cruz Roja de Guasave contará con personal de primeros auxilios fuera del área del evento para la atención médica que se necesite, ya que muchas veces se complica el acceso por la gran cantidad de asistentes. El objetivo principal, dijo, es que el evento culmine con saldo blanco, que no se registren personas heridas, además de que la gente tome conciencia al ser un ambiente familiar y buscar una diversión sana con medidas. Es el Playa Summer Break 2026. Reiteró que en este caso de que se ingieran bebidas alcohólicas, es primordial que las personas tengan un conductor designado para que puedan regresar a sus hogares de manera segura. Y bueno, van a reforzar la presencia de bomberos en las playas en este gran evento que tiene una gran asistencia y es muy esperado y estará reforzado precisamente con la presencia de las autoridades, Carola.
0: Sí, es importante este tipo de eventos y que se refuerce con las autoridades correspondientes para que tengan saldo blanco. Y nos quedamos en Guasave, vamos con nuestro compañero Manuel Rodríguez, y es que la Fiscalía General del Estado liberó el sitio donde hace 8 meses se registró un accidente donde lamentablemente 2 jóvenes perdieron la vida. Vamos con los detalles contigo, Manuel. Buenos días.
2: Buen día, Carola. Buenos días, Manuel. Buenos días al auditorio de Línea Directa. Efectivamente, tras 8 meses de la muerte de 2 jóvenes en un hecho de tránsito el pasado 20 de noviembre de 2025, al caer el vehículo al cajón del río Sinaloa en las inmediaciones del Malecón María del Rosario Espinosa en Guasave, la Fiscalía General del Estado de Sinaloa liberó el sitio del accidente. Así lo informó Cruz Antonio Peñuelas Montoya, el director del Desarrollo Urbano Río Sinaloa, indicó que el agente del Ministerio Público le entregó la carta de liberación al Instituto de Protección Civil el pasado jueves 16 de julio. Por ello, a tempranas horas del pasado viernes 17 de julio, personal del DUR se trasladó al sitio de los hechos para determinar el grado de los hechos que se produjeron tras el accidente, donde hasta la ciudadanía había colocado un cartel con la leyenda "Repárame". Escuchemos.
5: Entonces nosotros estuvimos insistiendo, nomás que pues nadie lo, todo el mundo echa la bolita ahí en el ayuntamiento. Entonces yo le dije, pues yo lo hago, o sea, yo, a mí no me cuesta nada hacerlo, y metí gente yo ahí de la mía, pues.
2: Por lo pronto se encuentran limpiando y demoliendo parte de la barda perimetral que se encuentra dañada para iniciar con la reparación lo más rápido posible tras la liberación del sitio del accidente. Peñuelas Montoya puntualizó que aunque la inversión debería estar a cargo de otras dependencias como la Dirección de Obras Públicas, en el área aseguran que es correspondencia del DURS. En ese sentido, a falta de un presupuesto preciso destinado a la PAR municipal, el director del DURS declaró que absorberá el gasto de la reparación, que correrá por cuenta propia. Carola, auditorio, esa es la información.
0: Ahí tenemos. Gracias, Manuel.
2: Buenos días.
0: Buenos días, y vemos en las imágenes cómo estaban limpiando ya la zona después de que se liberó, después de 8 meses de este lamentable hecho, este accidente vial. Ya fue liberado por la Fiscalía General del Estado y pronto se estará trabajando pues para reparar esa zona.
7: Así es, y cambiamos de información, vamos con noticias más amables, y es que pues estamos prácticamente de fiesta en casa por el aniversario de la Bestia Grupera. Vamos contigo, Rogelio Félix, tú nos tienes más detalles. Buenos días.
8: ¿Qué tal, Manuel, Carola? Muy buenos días, qué gusto saludar al auditorio. Pues bien lo dices, Manuel, estamos de fiesta porque hace 9 años nació en Culiacán un nuevo concepto de radio. Se trata de la Bestia 102.5 de FM, la cual se ha consolidado como la preferida en el gusto de la gente, y hoy pues lo han demostrado con cientos de felicitaciones a sus locutores. Su fuerte es la música del regional mexicano, que se combina con el profesionalismo de sus locutores, que de una manera amena acompañan a los radioescuchas en casa, en el trabajo, en su automóvil y en el transporte público. Para celebrar este importante acontecimiento, el grupo Radiosistema del Noroeste organizó un festejo en la Cueva de la Bestia para sus locutores Pepe Santillán, el Pepe Zuki, Alex Montiel, Xochitl Barajas, la Guapérrima, Jorge Quintero, el Quintero, Yara Lizárraga y Gilberto Payán, el Papi. Y como un agradecimiento a los fieles seguidores de la Bestia 102.5, dejando huella, durante el día se hicieron varias dinámicas de promociones y regalos. Entre ellas, pues hubo cachuchas y boletos para el cine con preguntas muy sencillas. También comentarte, Manuel, Carola, que en entrevista Alex Montiel, gerente operativo, reconoció que empezar de cero siempre es muy difícil para una empresa, pero en el caso de la Bestia, pues ha sido un camino muy entretenido de picar piedra con el auditorio para darse a conocer. Dijo que ha sido muy difícil, pero a la vez satisfactorio, porque hoy la estación está presente en varios escenarios como conciertos musicales, eventos deportivos, cobertura de noticias y causas con sentido social, además de la confianza que han demostrado los patrocinadores. También dijo que las redes sociales han permitido que muchas personas de otros estados e incluso de países de Latinoamérica pues se hayan sumado y ya forman parte de la familia de La Bestia. Para Alex Montiel, el éxito de La Bestia se encuentra en sus locutores y en la excelente programación de música que está a cargo de Teresita Espinosa. Escuchemos.
10: Está en el alma de sus locutores, en el alma de la música que se está proyectando en el día. Teresita Espinosa ha sido fundamental para darle ese toque a la estación, salpicándola con música que es del momento o de hace años, en el cual le da esa alma a la estación. Es un complemento. Los locutores son ellos mismos, no es un locutor hecho, no es de que tienes que decirlo de esta manera, no. Es un locutor orgánico.
8: Bueno, después de partir el pastel y de gustar algunos bocadillos, Pepe, Jorge, Xochitl, Yara y Alex, pues agradecieron a la gente los cientos de mensajes por WhatsApp, las felicitaciones y estar siempre ahí presentes, ¿no? Con un saludo, y pues eso es el mejor regalo que pueda recibir un locutor que está al aire. Pues ya la programación ya la conocen, ¿no? Es muy amplia, muy variada, Manuel, y este fin de semana, pues, acuérdate que está el top 10. Se transmite hoy sábado a mediodía y también los domingos se repite. Así es que estamos a la vanguardia en música regional, en locutores, y bueno, pues gracias al auditorio.
7: Sí, definitivamente, Rogelio, y es que la alegría de nuestros locutores se transmite, y esto es muy importante, sobre todo cuando vamos en el tráfico, cuando vamos en el estrés de la cotidianidad, de nuestro vehículo, el poder escuchar estas voces que nos relajan y que nos invitan a disfrutar la música, esa alegría que, como te lo comento, se contagia, se transmite y nos llena precisamente de, pues, entusiasmo para poder seguir con el día a día, Rogelio.
8: Incluso, Manuel, yo en lo personal cuando viajo escucho algo de música en mi vehículo, pero después de 20, 30 minutos como que me incomoda la música y digo, me siento muy solo. Me voy a sintonizar la radio y bueno, pues ahí llevo a los locutores de compañía, los llevo como copilotos. Y por supuesto, de pasajeros llevo a los radioescuchas.
7: Sí, definitivamente, ahí vemos cómo están celebrando nuestros compañeros. Ahí está Yara Lizárraga, está Pepe Santillán, está todo el equipo, todos nuestros compañeros y compañeras que hacen esa magia posible, que convierten la radio en una fiesta completamente, Rogelio.
8: Sí, porque también estamos en casa, no nos quita el tiempo para estar haciendo la limpieza, para estar haciendo otras actividades. La radio, pues es en pocas palabras, es la compañía perfecta para la gente.
7: Sí, definitivamente, hacer más o menos nuestro viaje. Carola, pues tú también has disfrutado de estas estaciones, de sobre todo esa alegría que nos transmiten hasta en los días lluviosos prácticamente.
0: Sí, justamente, y que es un programa muy ameno, La Bestia, con su música, y los muchachos ahí los vemos y son muy divertidos, a mí me encanta. Y si usted que nos está escuchando no ha tenido la oportunidad de escucharlos, sintonice La Bestia y sabrá por qué lleva 9 años en el gusto del público y por qué ellos se mantienen precisamente con esa magia, con esa energía que veíamos aquí en el video ahorita en unos momentos. Y pues muchas felicidades a nuestros compañeros por estos 9 años y que sigan estos éxitos para La Bestia.
7: Definitivamente, por ejemplo, está ahí, vemos en el video, Alex Montiel, quien encabeza el Despertar de La Bestia Morning Show por las mañanas, Xochitl Barajas, Pepe Santillán, Gil Payán, El Papi, Jorge Quintero, también Yara, que pues es una joven talentosa que estamos de alguna manera siempre siguiendo, también a través de las redes sociales, y que nos encanta escuchar, por supuesto, por ese gran talento y esa gran alegría que nos transmite. Felicidades a todos nuestros compañeros y compañeras, y que sean, por supuesto, muchísimos años más. Les mandamos un enorme abrazo, Rogelio.
8: Bueno, nos faltaba incluir el pastel de la cereza, nuestra compañera Carmen Mesa con su programa de Línea de la Salud los sábados de 11 a 12, siempre un tema interesante. Ella también es parte de este equipo, es la parte social de La Bestia.
7: Y Tere Espinosa, por supuesto, también con su selección musical increíble que a todos nos gusta, Rogelio.
8: Bueno, sí, pues Teresita, con un amplio profesionalismo y trayectoria en lo que es la programación de estaciones de radio. Bueno, ¿quién no conoce a Teresita Espinosa en el ámbito artístico? Así es que ella también es la pieza fundamental, que le conoce muy bien cuál es la música que le gusta
11: a los ingleses.
7: Definitivamente, para todos ellos un enorme abrazo, los queremos mucho, disfrutamos mucho su compañía siempre que podemos, y aunque ellos no lo saben, siempre nos acompañan en la radio con sus contenidos. Gracias, Rogelio Félix.
11: Bonito fin de semana, Manuel, Carola.
7: Excelente fin de semana, por supuesto, y escuchando La Bestia, porque estamos en casa y estamos de fiesta, Carola.
0: Así es, muchas felicidades, un fuerte abrazo para todos los que forman este equipo tan grandioso. Y continuando con más de los temas, vamos a los espectáculos con Melissa Martínez.
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0: Buenos días, Melissa. Adelante.
13: Buenos días, Manuel, Carola y auditorio de Línea Directa. Vamos con la información de los espectáculos. La actriz irlandesa Brenda Fricker, reconocida internacionalmente por su papel como la entrañable mujer que alimentaba palomas en la película Mi Pobre Angelito 2, perdido en Nueva York, murió a los 81 años tras enfrentar problemas de salud en los últimos meses. Su trayectoria abarcó más de 6 décadas, con participación en más de 90 producciones de cine y televisión. Sin embargo, su personaje en la película la convirtió en un ícono cultural para varias generaciones, al representar la ternura y la resiliencia en medio de la adversidad. Y la final de la justa del verano no solo definirá al nuevo campeón del mundo entre España y Argentina, sino también marcará un momento histórico con el primer show de medio tiempo. Este domingo 19 de julio, en el Estadio Nueva York, Nueva Jersey, millones de aficionados vivirán un momento histórico durante el descanso del encuentro, donde por primera vez estarán en el escenario BTS, Madonna, Shakira y Justin Bieber, en un espectáculo que promete cambiar la historia del torneo. Es así que se prevé que la presentación musical en vivo tendrá una duración alrededor de 11 minutos, aunque el entretiempo completo podría extenderse a casi 30 minutos debido al complejo del montaje y desmontaje del escenario. Y pasando a otras noticias menos agradables, la actriz y conductora Eileen Mujica atraviesa un difícil momento personal luego de que se diera a conocer el fallecimiento de su hijo, Mauro Menéndez, de 30 años de edad. La noticia ha causado conmoción entre sus seguidores y colegas del entretenimiento. Manuel, Carola y auditorio, hasta aquí mi reporte.
0: Muchas gracias, Melissa. Y con esto salimos a un corte y regresamos con más información.
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7: Ocho de la mañana con 45 minutos, estamos de vuelta con más información. Estamos leyendo algunos de sus comentarios. Diego Armenta por acá se reporta, excelente sábado para todos, por supuesto. Gerardo Villa Lobo, saludos, nos comenta por acá. Charlando con Martita, saludos desde Washington, nos gusta mucho leer sus comentarios de fuera del país, también por supuesto de otras regiones y de Sinaloa, claro que sí, nos encanta leerlos desde Guasave, Mazatlán, y sobre todo pues poner atención a sus recomendaciones. Aquí nos comenta Pedro Arispe, saludos. Me pregunto por qué entre ambos locutores no tienen contacto visual entre compañeros. A ver, ¿qué habla? Ahí te estoy viendo. Es claro. Que nos gusta mirar de frente a la cámara porque pues siempre tenemos esa interacción directa, nos gusta sentirnos como que estamos hablando directo con usted, pero es una buena recomendación y la vamos a tomar en cuenta, platicar más de tú a tú, Carola.
0: Así es, y sí lo hacemos cuando estamos haciendo algún comentario más extenso sobre algunas notas justamente, pero por lo general vemos hacia la cámara porque le estamos informando a usted que está del otro lado y es importante también pues hacer, digamos, un contacto visual, tenemos entre medio, digamos, la cámara, pero el auditorio siente un poquito más que va para ustedes la información, pero es buena la recomendación, es buena que recomendación. Nos hacen. Así es,
7: siempre
0: así
7: se aceptan. No vaya a pensar usted que hay frivolidad aquí, no, porque nos
0: estamos peleados. Muy bien.
7: Si hubiera usted cómo platicamos entre corte comercial, hablamos de todo un poco, Carola y su servidor, platicamos de la familia, de los amigos, de las actividades que estamos realizando, ya nos estamos poniendo de acuerdo pues, precisamente para hacer un convivio, porque Carola pues es amiga, además de compañera, es amiga.
0: Así es, justamente, y pues es parte, ¿no?, de este entorno noticioso, digamos, las formas de emitir las noticias, y por eso es que no estamos justamente todo el tiempo volteando a vernos, pero es buena la recomendación, así que la tomaremos muy en cuenta, sobre todo en este emisión sabatina, que es una emisión más amena, digamos, más relajada un poquito, sobre todo las notas que estamos dando y las secciones que estamos dando en esta emisión sabatina. Catrina.
7: Sí, definitivamente. Aquí, por ejemplo, Ismael Díaz Silva nos dice muchas felicidades a mi hija Catherine, que hoy cumple 27 años. Pues para ella, felicidades. Y por acá nos quedó pendiente el día de ayer. Ayer se nos fue el tiempo rapidísimo en el tema de la mesa de análisis, que era fraudes por inteligencia artificial. Se nos fue y no pudimos hacer recomendaciones. Y nuestro amigo Jed Martínez tenía una ya preparada. Nos dijo si nos puedes echar la mano de hacerla el día sábado. Y es una recomendación de un establecimiento de pizzas, Michitos Pizza, estilo Detroit. Pues es una dark kitchen solo para recoger y pedir. Los detalles precisamente de cómo ordenar los puedes seguir a través precisamente de la cuenta Michitos Pizza en Instagram. Ahí están, ahí vienen los datos de contacto. Se mira muy bien, hay fotografías ahí de una pizza estilo Detroit, la cual está bastante sabrosa, según nos comenta. Lupita Chaide se reporta por acá, buenos días, feliz fin de semana. Elizabeth Aguilar, buenos días desde Guamuchil y bendiciones para todos ustedes, por supuesto que sí. César Rodríguez nos sigue en radio, dice, bonito día para ti, César, también. Y es hora de ir con una sección muy esperada de nuestro amigo Armando Lea, que es Cámara y Acción.
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1: Familia de Línea Directa, espero estén listos para el fin de semana. Y yo te traigo tres recomendaciones para que lo aproveches al máximo. Esto es Cámara y Acción, comenzamos. Y si creías que ya habías visto todo, llega Evil Dead en llamas. Sigue a Alice, una mujer que, tras la muerte de su esposo, llega a la casa de sus suegros buscando un nuevo comienzo. Pero un antiguo mal despierta y comienza a poseer a su familia. Atrapada en una lucha por sobrevivir, tendrá que enfrentarse a una pesadilla llena de sangre, demonios y un horror que no da tregua. Disponible en cines. Y también llega La Odisea. Marca el regreso de Christopher Nolan a la pantalla grande con una espectacular adaptación de un clásico. Protagonizada por Matt Damon, Tom Holland y Annie Hathaway, la película sigue el peligroso viaje del rey de Ithaca tras la guerra de Troya. Entre monstruos, dioses y grandes desafíos, Odiseo hará todo lo posible por volver con su familia en una épica aventura llena de acción y emoción. Lista para ver solo en cines. Y en plataformas digitales llega No Tengo Miedo, thriller mexicano ambientado en una Veracruz durante 1986. La historia sigue a Miguel, un niño de 10 años que descubre a otro menor perdido y oculto en el bosque. Mientras intenta ayudarlo, comienza a descubrir los oscuros secretos de los adultos que lo rodean, enfrentándose a una realidad mucho más cruel de la que imaginaba. Puedes verla en Netflix. Y con esto me despido.

0: Muy, muy buenas. Yo este fin de semana voy a aprovechar precisamente para ir al cine y llevar a mis hijos.
1: Yo tengo ratito, fíjate que no voy al cine. Creo que de las últimas que vi fue la de Toy Story, que estaba buenísima. Todavía está en el cine, ¿verdad?
0: ¿Todavía está? Sí.
1: Todavía. Y está súper recomendable. Tiene un mensaje muy bonito. Ahorita con las tabletas electrónicas, lo que hemos hablado
0: Así
1: incluso
0: es.
1: de cómo es necesario regular el uso de estas, no son malas, pero siempre y cuando tengamos regulación en ese sentido, es importante que nuestros niños y nuestras niñas también en estas vacaciones de verano no estén tan pegados a las tabletas electrónicas, ya que llega el momento duro de regresar a las clases, Carola, y ahí es donde vemos la cruda realidad, donde llega el insomnio, el desvelo, el cansancio y no descansé. Pues no, pues estuviste con la tableta electrónica todo el verano.
0: Así es, y justamente hay especialistas que recomiendan ciertas, digamos, cierto tiempo de las tabletas, es decir, de cierta edad, digamos una hora, quizás media hora, que se entretengan con la tableta, pero de ahí en fuera, pues otras actividades, sobre todo en este verano, que aprovechen los niños y aprendan y practiquen, sobre todo quizás al aire libre, al parque o en el patio de su casa, diferentes actividades que pueden realizar. Y hablando de temas de vacaciones, pues mire usted, pues la Universidad Autónoma de Sinaloa, pues también salió de vacaciones en su mayoría. De sus, digamos, áreas, ya tienen activado el protocolo de seguridad. Aquí nos mandaban la información por parte de la Universidad Autónoma de Sinaloa y es para este periodo vacacional que comprende del 17 de julio en adelante. Justamente regresan el 24 de agosto para preparar el regreso a clases. El titular de la Dirección de Personal de la UAS, Ricardo Chávez Cabrales, comunicó que este protocolo se implementa en todas las instalaciones universitarias del 17 de julio al 7 de agosto. Detalló que en el resguardo de los planteles participa activamente el personal de vigilancia y veladores y se mantiene una estrecha coordinación con las autoridades federales, estatales y municipales, así como el ejército y protección civil. El funcionario universitario señaló que se proyecta obtener un saldo blanco, que esperamos que así sea, en cada campus y unidad organizacional de esta casa de estudios, y resaltó pues la constante capacitación que ha recibido el personal de seguridad precisamente para estos protocolos y que se puedan llevar a cabo de la mejor manera. Incluso se les entregaron algunos equipos como radiocomunicación, herramienta que optimiza las labores de vigilancia, y esa es la información pues que la Universidad Autónoma de Sinaloa, Manuel, ha emitido, sobre todo en estas vacaciones, que es importante que estén en resguardo los recintos escolares, tanto de la UAS como también, digamos, educación básica. También la CEPIC lanzó una estrategia muy importante en ese sentido, sobre todo para evitar robos y vandalismos cuando están los campus y las escuelas solas.
1: Sí, definitivamente, Carola, es importante cuidar nuestros planteles educativos, nuestras escuelas, porque luego regresan nuestros niños a las clases y se topan con la terrible noticia de que les falta el aire acondicionado, de que ha sido violada la seguridad del plantel, de que una chapa está forzada. Es muy lamentable y es importante que nosotros en nuestras comunidades cuidemos de nuestros planteles educativos. Esperemos que no haya contratiempos después de este verano y por supuesto le deseamos lo mejor. Es momento ya de concluir con la programación. Lo dejamos, por supuesto, gracias Carola, lo dejamos con la programación musical.
0: Así es, muchas gracias por acompañarnos en esta emisión sabatina de Línea Directa. Como siempre, la información al momento y verificada en lineadirectaportal.com y en nuestras redes sociales. Mañana la final del Mundial, así que no se la pierda. Aquí vamos a hacer nuestras apuestas. Ya el equipo de producción ya está haciendo porras ahí, ya está emocionado porque mañana es el Mundial. Así que muy, muy atentos en nuestras redes sociales y en lineadirectaportal.com. Soy Carola Rojo, pase un excelente fin de semana. Excelente fin de semana, Manuel.
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2: Excelente sábado, familia. Los estaré acompañando hoy. Yo soy Armando Olea con la mejor música y el entretenimiento del 101.7 para que aproveches el fin de semana. Vamos con más aquí en Exa Culiacán.
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La canción se llama El fin del mundo, a cargo de Lala Love You, que nos habla del dolor de ver a esa persona que te gusta con alguien más, sintiendo que para ti, literalmente, pues el mundo se acaba, como bien lo dice el nombre. La canción fue lanzada en el año 2019, el día 29 de noviembre, y como dato curioso, terminó explotando en popularidad durante el confinamiento, pues que pasamos hace algunos años. Algo bastante irónico considerando pues su título, ¿verdad? Con el tiempo se convirtió en el gran éxito de la banda y en todo un fenómeno del indie español, y que incluso se usa en tendencias como para despedir a artistas. Me tocó ver cuando despidieron a John Cena, por ejemplo, que se usaba ese tema para hacerle edits en plataformas como TikTok, pues porque él se estaba despidiendo de la WWE, y para dar paso a ser un artista más profesional en cuanto al cine. Ya ven que estuvieron que estuvo apareciendo en ciertas películas. Bueno, yo soy Armando Olea y te estaré acompañando el día de hoy, sábado 18 de julio. Ya son las 9:01. Continuamos con más de la música y entretenimiento del 101.7. En todas partes, ponte Exa.

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En todas partes ponte Exa y escuchamos a Caliuchis con Telepatía, una canción que expresa esa conexión tan fuerte con alguien que, aunque esté lejos, parece que puede comunicarse hasta con la mente. Ya son las 9:18. Yo soy Armando Olea y te acompaño hoy, sábado 18 de julio, con la música y entretenimiento del 101.7. Espero tengas un excelente día. La mañana apenas empieza para muchos. Y qué mejor hoy, fin de semana. ¿Ya tienes plan para más tarde? Cuéntamelo al 7786-1964 en un WhatsApp o al número de cabina. También anótalo, porque así te enteras incluso de las dinámicas que tenemos todos los días para ti. 7786-1964. De hecho, pendientes todos por los que participaron a lo largo de la semana en la dinámica de Valdés Baluarte y Exa te refresca para ganarte un mini split. Porque hoy conoceremos al ganador o ganadora más al ratito con Belén Beltrán. Ella llega más tarde en punto de las 11, así que bien atentos. Vamos con algo de música en el Exa fin de semana del 101.7. Llega Taylor Swift, quien seguramente sigue de luna de miel. Yo soy Armando Olea, regreso contigo en unos minutos más.

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9:36, seguimos con más de la música y entretenimiento del 101.7. Y aunque México ya no está en la jugada, el mundo sigue pendiente de la máxima fiesta del fútbol. Y es que las expectativas están todavía a tope por saber qué equipo será el gran campeón y qué conoceremos ya mañana. ¡Wow! ¡Qué rápido se va! ¡Qué rápido se fue esta temporada deportiva! Hoy juega Francia contra Inglaterra por el tercer lugar y mañana Argentina contra España por el campeonato. Pero no se puede negar el gran papel que tuvo el equipo mexicano esta temporada. De verdad, dejaron todo en la cancha y hasta quienes no son tan fans de estos eventos deportivos voltearon a verlos y hasta se quedaron. Ya ves los memes cómo andan de que ahora que esto está por terminar, ¿cómo se le hace para escoger equipo? Todo a favor del deporte, muy bonito lo vivido, quedará para el recuerdo y estoy seguro de que la siguiente temporada en 4 años más será aún mejor. 32 grados en Culiacán, ya va subiendo la temperatura, buen momento para aprovechar e ir, no sé, a las albercas o a la playa, ¿por qué no? Mientras llega Morat al 101.7, la canción se llama Lo Poco Que Yo Quiero. Yo soy Armando Olea, acompañándote este sábado. En todas partes, ponte Exa.

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2: Diez con dos.

La canción se llama Self-Aware, sonando en Exa Culiacán. Escuchas el 101.7. Soy Armando Olea, ambientando tu fin de semana y con la mejor música, entretenimiento y datos. Como por ejemplo, vamos a la Examérida de hoy. Viajamos hasta 1975, un 18 de julio, ya que está cumpliendo años Mía, cantante y rapera británica, quien hoy está cumpliendo justamente 51 años. Su carrera se caracteriza por mezclar hip hop, electrónica y sonidos de distintas partes del mundo, pero seguramente la ubicarás por una canción en particular. Aquí la recordamos.

La canción se llama Paper Planes y es uno de sus mayores éxitos. Es una canción que incluso fue nominada al Grammy. Además de la música, Mia siempre se ha caracterizado por utilizar su arte para abordar temas políticos y sociales, convirtiéndose en una de las artistas más particulares e influyentes de la música alternativa de los años 2000. Ya son las 10:07, llegan más artistas al 101.7. El siguiente es Rauw Alejandro con esto que se llama Dando Vueltas. Te acompaño en el fin de semana. Yo soy Armando Olea, ponte Exa.

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¿Y qué anda haciendo últimamente Justin Timberlake? Pues fíjate que ha vuelto poco a poco a la vida pública. A principios de este año regresó a los escenarios durante un homenaje a Pharrell Williams, interpretando éxitos como Rock Your Body y Señorita. Pero por ahora el cantante parece estar priorizando su salud y no tiene anunciada oficialmente una nueva gira, pero esperemos en un futuro sea posible, y claro, aquí estaremos al pendiente. Lo acabamos de escuchar con The Other Side en Exa 101.7. Ya son las 10:25. Excelente mañana. Saludos a quienes ya están conectados a través de línea directa portal.com. Recuerda seguirnos en las redes sociales. Nos encuentras en Instagram como ExaCLN, así como también en Facebook. Ahí te subimos más noticias, uno que otro reel cómico. Y a mí me encuentras como Olea-FM, donde te comparto un poco más de lo que pasa detrás del micrófono. Seguimos con más música en el Exa fin de semana del 101.7. Yo soy Armando Olea y regreso contigo en unos minutos más.

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Doma, a cargo de Josiah Long, una canción del año 2016 que nos habla de que enamorarte de alguien y que esa persona a veces no es tan fácil de descifrar. Dice que es de esas relaciones donde hay mucha atracción, pero también cierta complicación, y tú intentas entender a la otra persona y que de alguna manera, pues conquistar su corazón. Ándale. La escuchaste en el exafín de semana del 101.7, ya son las 10:43, 34 grados en Culiacán, 77861964 el número de cabina. Yo me despido por hoy, pero por un rato nada más. Regreso más tarde en punto de las 5 con Zona Geek y lo mejor del mundo del anime y videojuegos junto con Dani, Fonsi y Enma, para que no te lo pierdas más al ratito. Ahorita te quedas con un poco más de música y en unos minutos llega Belén Beltrán, con quien seguramente tiene más sorpresas para ti. Ya vi que saldrá a un punto exacto, ya nos estaremos enterando. Y te adelanto que hoy conoceremos al ganador o ganadora del mini split de parte de Valdés Baluarte y Exa. Así que pendientes en un rato más. Yo soy Armando Olea, acompañándote en el Exafín de semana del 101.7.

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13: Once con dos.

Dancing on my own, una de las canciones que duele, pero al mismo tiempo nos hace querer bailar, porque nos habla sobre esa persona que amas, pero que de repente la puedes estar viendo en un bar, en una situación X en tu vida con alguien más, y aún con el corazón roto, tú decides permanecer en ese lugar. No te vas, no te marchas, sino que sigues haciendo exactamente lo mismo, que es estar ahí. Y pues ni modo, ¿no? Entonces, ¡ay, qué bárbaro! 11 de la mañana con 6 minutos. Sábado 18 de julio. ¿Cómo andamos en este extra fin de semana? Yo soy Belén, acompañándote a través de tu radio del 101.7. Te doy la gran bienvenida a la programación musical, a los grandes artistas, a la buena onda que nos estará acompañando el día de hoy. Hasta las 3 de la tarde estaré contigo. Un sábado movido, déjame decirte, porque más adelante, en unos minutos, tendré una entrevista con nuestros amigos de Valdés Baluarte. Vamos a dar a conocer también el ganador de ese mini split que durante esta semanita algunos de ustedes estuvieron participando por esta posibilidad de llevártelo a casita, un mini split de una tonelada, así que muy pendientes. A las 12 de la tarde saldremos a algún punto exacto a la ciudad porque hay grandes noticias también de otros amigos de nosotros que queremos compartirles, así que no te pierdas este programa. Bienvenidos, vamos con algo de Olivia Rodrigo. Yo soy Belén Beltrán, en todas partes, ponte exa.

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20: 1121.

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0: I Can Bam Bam es lo que acabas de escuchar aquí en el 101.7. Ya son las 11 de la mañana con 27 minutos. Oye, yo sigo contigo en este sábado fin de semana y también tengo en la compañía ya telefónica a nuestro querido amigo Miguel de Valdés Baluarte, que tiene mucha información que compartirnos. Miguel, ¿cómo estás?
1: Hola Belén, buen día. Pues como lo mencionas, aquí estamos bien emocionados ya para poder saber quién será el ganador o ganadora de esta padrísima dinámica para ganarse un mini split de 1 tonelada de la marca Mabe.
0: Ay, sí, fíjate que estamos bien contentos y emocionados porque tuvimos buen recibimiento de audios, la audiencia participó bastante y agradecerles también a ustedes por confiar en nosotros para hacer un medio en el cual compartir y qué mejor que sea un regalo, un mini split de la marca Mabe de, por supuesto, Valdés Baluarte.
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0: 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Y bueno, Miguel, ¿qué te parece si damos a conocer ganador de este mini split?
1: Por supuesto, Belén, es momento ya de saber quién será este afortunado ganador o ganadora.
0: ¡Ay, qué nervios! Bueno, primero quiero que juntos escuchemos el audio de la ganadora. La verdad es que sí nos conmovió mucho y nos encantó su respuesta. Hubieron diferentes preguntas durante los días de dinámica y esta fue la ganadora. Ahí les va.
2: Hola, buenos días, Exa Culiacán. A mí me gustaría participar en el sorteo del ministry para, no para mí, para unas vecinas que lo necesitan mucho. Pasa mucho calor. Solo cuentan con un abanico. Es una señora de la tercera edad, tiene una hija. La hija solamente trabaja de 3 a 4 días por semana. A la señora le dan ataques epilépticos. Desgraciadamente siempre anda golpeada. No es por exagerar, pero hace días se acaba de caer y le hicieron 6, 7 puntos en la cabeza. Siempre anda golpeada cuando no de un brazo, de una pierna. Y la verdad, la necesita mucho el ministry.
0: ¿Cómo la ves, Miguel?
1: No, la verdad es que sí, Belén. O sea, sí es muy noble la causa que tenemos de esta participante que afortunadamente salió ganadora de esta padrísima dinámica.
0: Sí, felicidades para Guadalupe Ramírez. Guadalupe Ramírez es la ganadora y una vez más, Miguel, agradecer a Valdés Baluarte que se une a estas dinámicas para refrescar, por supuesto, a las tardes, que qué bárbaro el calor, no me dejarás mentir. Entonces, ese mini split se va directamente a la casita de esta gran vecinita que lo necesita, de Guadalupe Ramírez.
1: Por supuesto que sí, Belén. Primero que nada, queremos felicitar de parte de toda la familia de Molerías Valdés Baluarte a Guadalupe Ramírez por ser la ganadora de nuestra dinámica Que el calor no se gane con Valdés Baluarte. Pero además, Belén, queremos decirle a todos tus radioescuchas de esta que si en esta ocasión no ganaron, no se desanimen, ya que se vienen muchísimas más dinámicas y promociones para todos ustedes.
0: Me encanta la idea. Muchas gracias, Miguel. Gracias por confiar y por estar con nosotros y animarnos a que si no ganaron, no se preocupen, que habrán muchas más dinámicas. Y recordarte las promociones que tienen por allá en Valdés Baluarte y que no se las pierdan.
1: Por supuesto, ya las estaremos esperando en su sucursal de Valdés Baluarte más cercana.
0: Vámonos con música. Yo te sigo acompañando. Soy Belén a través del 101.7. Felicidades a la ganadora en todas partes. Ponte Exa.

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2: 11:38.
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2: 11:41.

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2: 1157.
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14: Doce con uno.

2:05. Estamos en el extra fin de semana. Feliz sábado. Yo soy Belén. ¿Y qué crees? 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Vámonos con música, te cuento todos los detalles a través del 101.7. Yo soy Belén, desde BYD Congreso, ponte EXA.

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ya comenzó. Amigos de IXA, yo soy Belén transmitiendo desde BYD Congreso. Son las 12 de la tarde con 25 minutos. Estás en el 101.7. 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Vámonos con música, pero yo regreso en un ratito para seguirte compartiendo más detalles. Sale, yo soy Belén. Estás en el Exa fin de semana. 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
23: 1240.

La Love You aquí en Exa 101.7, 12 de la tarde con 44. 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Vámonos con música. Yo soy Belén. Regreso en unos minutos. En todas partes, ponte Exa.

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Vámonos con música, son las 12 de la tarde con 50 minutos. Yo soy Belén, en todas partes desde BYD Congreso, ponte Exa.

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2: 12.57.
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2: 1:22.
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es una canción que habla de encontrar a esa persona que llega cuando ya habías perdido la esperanza en el amor. En esta nueva versión, León Leiden y Macario Martínez escribieron e interpretaron versos en español que mantienen de cierta forma el mensaje original del artista que canta esta canción, pero le dan un toque muy, muy cercano y también como un poco mexicano hasta eso, ¿no? Así que seguimos con más del 101.7, 1:28 p.m. Estás en el exafín de semana, yo de regreso a cabina. ¿A poco no el día está como para flojear? Está bien tranqui, nubladito, de esas veces que se antoja ir al cafecito, hasta ir a sentarte en el botánico de repente también. Aprovechen, si tienen tiempo, si tienen un espacio, para que vayan allá y disfruten de la naturaleza que en un día como hoy se siente bastante bien. Entonces, a disfrutar, que aunque pareciera nos pueda jugar un poco en contra el clima, para sentirnos un poco más nostálgicos, más tristes y demás, hay que cambiar ese chip, hay que voltearlo un poquitín y hacer cosas que de verdad nos nutran y aprovechar que el clima está a gusto. Así que, gracias por acompañarme. Vámonos con música. Llega My Destiny al 101.7. Estás en el Exafín. Soy Belén Beltrán, ponte Exa.

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2: 139.
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2: 141.

36 grados la temperatura en Culiacán, nubladito en este sábado delicioso, ya 18 de julio. Yo soy Belén, acompañándote en el 101.7, 1:44. Y bueno, seguimos con la buena música. Escuchamos algo de Drácula Remix. Esto a cargo de Impala aquí en la programación. Y ahora nos vamos a ir con una de mis canciones que sí me gustan también bastante tenerla aquí. Y es Nunca Tristes de René. Esta rola que nos habla de seguir adelante, incluso cuando las cosas no salen como esperaban. ¿Cómo cuesta eso, verdad? Las expectativas, pensar que va a ser de una manera y siempre no. Habla de esas personas que, a pesar de las decepciones o con el corazón roto, deciden quedarse con los buenos recuerdos y seguir disfrutando de la vida. Es un mensaje como de resiliencia y además de elegir la esperanza encima de las tristezas, es decir, no dejarnos caer, no agobiarnos, no encerrarnos en una cajita, sino expandirnos, salir a conocer y demás. Entonces te dejo que la disfrutes, Nunca Triste, a cargo de René aquí en la programación. Vamos con música, yo soy Belén, esto es el Exa Fin de Semana en todas partes, ponte Exa.

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0: 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Son las 2.

2:03 PM. Escuchamos Inglés en Miami a cargo de nuestros queridos Rawayana y Manuel Turizo. Yo te sigo acompañando en el extra fin de semana. Qué gusto estar de nueva cuenta contigo. Ya lo sabes que soy Belén. ¿Y qué crees? Ves que mi querida Shakira nos sigue sorprendiendo cada vez más. Sigue superando nuestras propias expectativas y yo creo que la de ella también. Y sigue logrando muchas, muchas cosas. Tal es el caso de que en redes sociales vimos como que compartí un video bailando la coreografía de Die Die, la canción oficial de esta gran fiesta futbolera, pero no sola, sino que acompañada de las seleccionadas, de las personas seleccionadas que estarán con ella en el medio tiempo de esta gran final el día de mañana. Entre una pequeñita muy bella bailando, entre otras más de diferentes partes del mundo, recordarles la dinámica que inició Shakira, que invitaba a todos con el Die Die Challenge a que se unieran en redes sociales y ella iba a elegir a las personas para que la acompañaran y bailaran juntos en el primer show de medio tiempo en la historia de una final de la máxima fiesta futbolera. ¡Qué increíble! Ya están más que listos para el día de mañana y nosotros, por supuesto, también para ver este gran show. Lo vamos a escuchar con Die Die aquí en el 101.7, sonando Shakira. Yo soy Belén, ponte Exa.

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2: 2:15.
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8: 219.

Porque cuando uno piensa que todo va a estar bien y es más optimista, cosas buenas pasan. ¿A poco no? ¿No les ha tocado? Escuchemos Optimista a cargo de Caloncho aquí en Exa 101.7. Son las 2 de la tarde con 23 minutos. Y yo sigo contigo acompañándote en el 101.7. Nublado el día de hoy. ¡Qué barbaridad! Nublado. Me gustaría, ¿saben qué? Hace mucho no veo un arco iris. Me encantaría el día de hoy poderlo ver, porque de un cielito a medio gris, azulito, algún arco iris se debe esconder por ahí, y aplica también en la vida, ¿eh? Es una metáfora que acaba de salir desde mi pecho ahorita, desde mi corazoncito. Que cuando algo malo está pasando, cuando estás pasando por una situación a lo mejor un poco estresante o tu cielo se ve gris, puede que por ahí pronto pueda aparecer un arco iris, algo bueno llegue. Entonces, mira, hoy andamos optimistas. Como dice nuestro querido Caloncho, es finecito de semana, es 18 de julio y es un gusto para mí, ya lo sabes, acompañarte con buena música, que todavía hay bastante. Te recuerdo la programación de hoy. A las 3 de la tarde llega Fonsi Duarte. Te acompaña durante 2 horas, posteriormente a esto Zona Geek a las 5 y a las 9 DJ Cheque, que si no lo han escuchado, dense la oportunidad, porque pone unas canciones que te ponen sí o sí a bailar, te ponen de buenas y te suben el ánimo 100%. Entonces, ahí te dejo de tarea que lo escuches a las 9 de la noche, lo pongas en tu radio, ya sea que estés en tu casa a gusto tomando algo, te sirve para que amenice 100% esa nochecita, ¿sale? Te dejo con Josian Long, esto se llama Domar, soy Belén en el 101.7, ponte extra.

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2: 236.
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14: 240.

Dancing on my own, sonando aquí en el 101.7, 2:45. Y ahora sí, llega el momento de despedirme. Cierro micrófonos después de esta semana, ya sábado 18 de julio. Llega Fonsi Duarte en unos minutos para seguirte acompañando en este sábado delicioso, sábado nubladito. Síguela pasando increíblemente bien. Disfruta tu fin de semana y haz las cosas bien. ¿Sale? Te dejo con música. Morat. Más adelante, Rihanna, Harry Styles, Javi y más de tus artistas favoritos. Me reencuentro contigo el día lunes a las 11 de la mañana. Así que no te lo pierdas. ¿Sale? Escuchas el 101.7. Yo soy Belén. En todas partes, ya lo sabes. Ponte Exa. Bye.

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2: 257.
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0: ¿Qué tal? 3:04 p.m. ¿Cómo les va? Soy su amigo Fonsi Duarte. Ya llegué. ¡Qué bárbaro! ¿Cómo andaba yo de vago? Por ahí escuché que Belén Beltrán dijo, mira, de haber sabido que iba a ser tan vago, ¿para qué lo contratábamos, verdad? ¿Qué le pasa? Sí, fíjate nada más. No, hombre, si esa Belén Beltrán es bárbara. Pero ya estoy aquí, un buen fin de semana, ya llegó el Exafín de Semana para acompañarte con la mejor música, los mejores artistas. Y es que más adelante hay muy buenos personajes: Harry Styles, Javi, Bibi Rexha, Rita Ora, Bruno Mars, Benson Boone y muchísimos más. ¡Qué barbaridad! Bueno, es que la playlist por aquí me encanta para acompañar tu fin de semana, nubladito, delicioso, muy pero muy bueno. La canción que escuchas después de este momento es American Girls, Harry Styles. De hecho, Harry, no sé si lo sabes, pero confesó por ahí en una entrevista que escribió esta canción después de ver a tres de sus mejores amigos casarse. Eso hasta le despertó ganas de sentar cabeza y buscar estabilidad en el amor. ¿Qué te parece? Bueno, yo conozco un par de muchachitas por ahí que dirían, yo le hablo a Harry Styles y le ayudo con eso sin ningún problema, ¿verdad? ¡Claro! Yo me quedo por aquí para acompañarte hasta las 5 de la tarde. Tú no te preocupes, súbele a la bocina. Yo me encargo. 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
21: 3:19.

3 de la tarde ya con 22 minutitos. ¡Ay, Ingato, por aquí seguimos! ¡Qué emocionado ando, ¿verdad que sí? ¡Qué barbaridad! Hay muy buenos artistas por aquí. Seguimos trabajando para darte la mejor música, que ya lo sabes, en todas partes, ponte Exa. Es un día muy bonito, el Exa fin de semana nos promete muchísimas cosas. 35 grados, sensación térmica de 43 en Culiacán. Y yo te acompaño también con muy buenos artistas y muy buenos estrenos. Y es que a quién no le ha pasado que se queda con ganas de decirle a alguien lo que verdaderamente sentía y el tiempo pues simplemente pasa. Si ustedes se clavaron tanto como yo con la primera temporada de Nadie Nos Va a Extrañar en Amazon Prime, saben perfectamente de lo que les hablo. Pues prepárense, porque la segunda temporada está a la vuelta de la esquina. Y para este mes de agosto ya llega y acaban de lanzar el primer adelanto oficial. Seguramente tú ya lo viste, pero lo más chilo de todo esto es que la bellísima Julieta Venegas vuelve a ponerse al frente del soundtrack. En los primeros capítulos, si ya nos hizo llorar con ¿A dónde va el viento?, imagínate ahora con esta nueva canción que muy probablemente un personaje por ahí escribió. No les voy a dar muchos spoilers, pero se llama Sentimiento Raro. Suena increíble y ya les digo, parte de los estrenos que tengo por aquí, vamos a poner el soundtrack, ¿te parece? La escuchas y me dices qué tal. Soy tu amigo Fonsi Duarte. En todas partes, ponte Exa.

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2: 337.
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23: 341.

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1: Un año de Sebastián Yatra con Rake, por acá sonando en el 101.7. ¿Cómo te va? Ya son las 3 de la tarde con 44 minutos. Soy tu amigo Fonsi Duarte para acompañarte en este sabadito nublado, muy pero muy rico. ¡Qué bonito! Me encanta cómo andamos por acá, con todas las pilas, con toda la vibra. Oye, ¿cómo la ves? Fíjate, yo checando en redes sociales. ¿Tú qué haces para pasar el rato en un vuelo muy largo? A ver, ¿lees? ¿Duermes o qué onda? Porque un youtuber por ahí pensó que la mejor idea para aguantar 15 horas de viaje era pedirle comida a las azafatas más de 20 veces. Sí, escuchaste bien, más de 20. Te cuento, el protagonista de esto, pues es un creador por allá coreano, de nombre Juno. El tipo viajaba en primera clase y se le ocurrió que era una excelente idea grabar un video comiendo sin parar. En total, el amigo pidió 7 tazones de ramen, sándwiches, ensaladas, postres, bueno, una locura total, todo lo que se pudo comer el hombre lo pidió. Obviamente subió el video a sus redes sociales, pues buscando hacerse viral y todo, pero pues le salió un poquito al revés. Y es que la gente en internet se le fue encima. Oye, pues qué bárbaro, o sea, lo acusaron de desconsiderado, de explotar a la tripulación con tanto capricho y hasta de incomodar a los pasajeros. ¿Tú cómo la ves? Pues claro, imagínate, oye, ¿cómo huele a ramen aquí? Qué bárbaro, el viaje tan largo y yo aquí oliendo a la comida. Es que sí ha de ser un poquito fuerte, ¿no? La ola de hate, de hecho, fue tan insoportable que Juno tuvo que borrar el video y salir a pedir disculpas. ¿Qué te parece? ¿Tú qué hubieras hecho? Yo le digo mínimo que me dé un pedacito, ¿no? A ver si me invita algo. Vamos con más música por acá. Escuchamos ahora Back to Friends de Summer en la programación. Tu amigo Fonsi Duarte te acompaña, ya lo sabes, en todas partes. ¡Ponte Exa!

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2: 357.
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0: ¿Te imaginas ir a una alfombra roja usando joyas de hace 3000 años? Pues oye, Zendaya lo hizo, híjole, y se está armando un poquito de un escándalo, ¿eh? Soy tu amigo Fonsi Duarte, ya son las 4 de la tarde con 5 minutos, y así como escuches, resulta que en el estreno de su nueva película, La Odisea, la actriz apareció con unos aretes que no son de este planeta. Bueno, ¿son de este planeta? Pero de otra era, y es que estamos hablando de réplicas, ¿eh? Son discos de oro auténticos del siglo 8 antes de Cristo. Pertenecen a un tesoro arqueológico descubierto en Irán. Un joyero muy famoso los montó en una estructura moderna con diamantes y todo para que Zendaya los luciera muy guapa, muy bella ella. Y aunque visualmente se veía espectacular simulando a la diosa Atenea, a muchos pues no les hizo mucha gracia, ¿eh? ¿Qué onda? En redes sociales encendió el debate por ahí. Mucha gente dice, no, pues qué increíble forma de revivir la historia, qué bueno que se acerque un poquito al cine con la historia del arte. Pero por otro, pues miles de usuarios y expertos están indignados. Dicen que es una falta de respeto, que son piezas saqueadas del pasado y que su lugar está en un museo, pues no en las orejas de una celebridad de Hollywood. ¿Qué te parece? ¿Tú te atreverías a ir ahí a una fiesta con una joya arqueológica por ahí? Es que aparte también la marca que diseñó los aretes también se defendieron diciendo que las reliquias pues no sufrieron ningún daño, que están súper protegidas y que al contrario, pues esto ayuda a que el mundo hable del arte, ¿verdad? Zendaya ahorita se mantiene en silencio, lo que sí sabemos es que ella quiere descansar de tanta alfombra roja, eso es verdad. ¿Tú qué opinas? Cuéntamelo por acá. Mientras, vamos con más musiquita, que hay muy buenos artistas. Alan Warren, escuchas ahora con Ordinary, sonando en el 101.7. Soy tu amigo Fonsi Duarte, en todas partes, ponte Exa.
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2: 416.
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38: 4 y 20.

Time Over Live sonando en el 101.7. ¿Qué tal te vayas? Son las 4 de la tarde con 24 minutitos. Soy tu amigo Fonsi Duarte. Todavía sigo por acá para acompañarte con la mejor música, los mejores artistas y muy buenos datos por acá. ¿Cómo la ves? Fíjate, yo ya sé que salió live action de Moana. Y es que Disney ahorita está apostando por otro. ¿Cuál crees que es? ¿Te gustó? ¿Ya tuviste la oportunidad de checarlo? Porque pues tiene varias opiniones divididas, eso es cierto. Pero es que ahorita Disney ya prepara una nueva película de acción real basada en uno de sus personajes más populares, que es Tiana, la protagonista de La Princesa y el Sapo. De acuerdo con Dead Lion Proyecto, se encuentra en una fase temprana de desarrollo y busca pues ampliar el universo de la película animada que se estrenó, fíjate, ya hace cuánto, 2009. Aunque pues no se plantea como una adaptación directa de la historia original. Lo que sí es cierto es que ya están buscando, ya están haciendo conversaciones para escribir el guión, para hacer la producción y para que todo se lleve a cabo, pues parece que va a ser real. Se ve que los estudios le están apuntando todavía a hacer los live action. Vamos a ver qué tal les sale, porque si algo es cierto es que a Disney sí les han criticado un poquito acerca de cómo les están saliendo las películas de acción real. Mientras, yo te voy a seguir acompañando por acá porque hay muy buenos artistas. Más adelante escuchas a Hash, Harry Styles, Delinquent, Los Ángeles Azules, Belinda y muchísimos más. Quédate conmigo, súbele a la bocina. Esto es I Knew It, I Knew You de Taylor Swift. 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
2: 435.
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2: 438.

Bajamos la velocidad tantito, pero subimos la intensidad en la radio. Acabas de escuchar la voz de Kid y los beats de Delinquent en esta joya que se disfruta mucho más despacio, My Destiny, en su versión slow. ¿Cómo te va? Soy tu amigo Fonsi Duarte. Ya son las 4 de la tarde con 43 minutitos. Me toca despedirme de ti, qué bárbaro. Qué rápido se va el tiempo, ¿a poco no? No te preocupes que yo te dejo con muy buenos artistas. Más adelante escuchas a Rosalía, Tame Impala, Dua Lipa y muchos más. Además que por ahí te veo con Armando Olea a las 5 de la tarde para Zona Geek. No te preocupes que nosotros nos quedamos con buena música, con muy buenos artistas y sobre todo muy buenos datos. Ya verás por ahí qué tal. Vamos más adelante con De Color Rosa de Belinda. Soy tu amigo Fonsi Duarte, gracias por acompañarme. Nos escuchamos el lunes a las 4 de la tarde. Quédate con nosotros, síguenos en Instagram, ExaCLN en Instagram, en Facebook nos encuentras como Exa Culiacán. A mí me encuentras como Fonsi Duarte FM. Nos vemos por allá, en todas partes. Ponte Exa.

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2: 456.
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12: Ya estamos al aire en Zona Geek, el espacio donde platicamos sobre anime, videojuegos, cine, series y todo lo que tiene que ver con la cultura pop, acompañados de la música que más te gusta. Así que no le cambies, porque ya comenzamos aquí por el 101.7.
13: ¿Cómo seguir?